Es música internacional de la ley en 6, son las 8:06 y damos inicio a la hora de complacencia de música internacional. Así que si ustedes quieren una cancioncita, La Ley NC, nuestro Facebook, arroba NC La Ley, nuestro Instagram, o puede llamar a cabina al 919-860-0969 y dejarnos saber cuál artista de música internacional quiere escuchar en estos momentos. Nos vamos iniciando la noche complaciendo algo de Enrique Iglesias y saludando también, me dicen, por favor, a Leticia Peña, pero no digas mi nombre. Claro que sí, ahí está, es La Ley NC.

0: Lale, buenas noches.
1: Hola, Jessy, buenas noches.
0: Buenas noches, ¿cómo está?
1: Muy bien, ¿y usted cómo le va?
0: Muy bien, gracias. ¿Qué cancioncita le complazco esta noche?
1: Quiero una salsa, el grupo Niche. ¿Le puede?
0: Claro que sí. ¿Los saludos para quién?
1: Para José allá en Angers.
0: Perfecto, dígale a todos cuál es la radio que manda.
1: La Ley 101.1.

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ahora sí lo pusimos a bailar con esa buena salsa, dice. Claro que sí. Gracias. Y nosotros nos vamos con algo de Romeo Santos que nos están pidiendo. Esto se llama Sus Huellas. La Ley NC, nuestro Facebook, arroba NC La Ley, nuestro Instagram, para que vayan mandando su saludito, su canción para complacerlos esta noche en Música Internacional.

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Música internacional, seguimos con la hora de complacencia, pero vamos en estos momentos mandando unos saluditos primero. Me dicen que quieren saludar a Cornelio y a su hijo que está en sintonía. Y también Pancho le quiere mandar un saludo muy especial a su esposa Claudia, claro que sí. Para toda la gente de Burlington, para Adolfo y para la familia Estrada que también está en sintonía. Y nos cuentan que hay un cumpleaños el día de mañana y que de una sola vez quieren felicitar. Así que Giselle quiere felicitar a su hija Daphne, que está cumpliendo 20 años el día de mañana. Felicidades y que cumpla muchos, muchos más. También para la familia Salazar, un saludo muy especial. Y también para todos los que están en sintonía, para José y para Edán, dice. Claro que sí. A toda la gente de Durham también, claro que sí. Saluditos. Y son varios, así que ya volvemos con más saludos. 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Nos vamos con algo de Nati Natasha. Esto se llama La Falta Que Me Haces en la Ley NC.

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música internacional de la ley NC, 8:40 minutos. Y nosotros les vamos hablando sobre Ed Sheeran, que invitó a Daddy Yankee en una sorpresa en el Choli, si no me equivoco, la semana pasada, que sería la primera vez después de su última vez que pisó el Choli en el año 2023, en diciembre, que estuvo en el Coliseo dando sus dos éxitos que ha estado cantando. Acuérdense que él ya no canta sus éxitos anteriores, pero al momento sí canta la colaboración que hizo con Bizarrap y también la de Sonríele, si no me equivoco. Así que muchos fanáticos estuvieron emocionados y también Ed Sheeran tenía esta sorpresa preparada y fue un honor tener a Daddy Yankee en los escenarios, de acuerdo a sus declaraciones. Nosotros vamos con saluditos para, me dicen, por favor, Jessy, mándale saludos a Diana, que me perdone, a saber qué le hizo. Y saludos también de una sola vez, me están pidiendo para Ronnie, que está en sintonía, para Iván y para todos los demás que también están en sintonía de la ley NC. Nosotros nos vamos con más musiquita. Esto es de Rosalía, se llama La Perla, en la radio que manda.

música internacional, 8:48 minutos, y llegó el momento, desafortunadamente, de despedirnos, pero no antes y mandar los últimos saluditos. Me dicen que quieren saludar a la clase del 2026 de Intrinsic High School. Felicidades por su graduación, y solamente, no solamente a ellos, sino a todos los graduados que se han graduado en estos días, estos fines de semana y estas fechas que vienen. Felicidades, bendiciones, y les deseamos mucho, mucho éxito a cada uno de ustedes. Saludos también para, me dicen, para Melanie, dice Diana, por favor, claro que sí, ahí está su saludito, y para Elías, ya para terminar la noche. También dejándoles saber que próximamente vamos a estar por las calles con fabulosos premios para celebrar el Mundial, que ya se acerca. Así que muy al pendiente de la radio que manda, para que ustedes sepan todos los detalles y dónde vamos a estar. Mi nombre es Jessy, nos despedimos esta noche con algo de Manuel Turizo, y usted sigue escuchando La Ley NC. Bye, bye, nos escuchamos mañana.

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1: Este corrido es basado en hechos reales y un caso que me conmovió en las redes sociales. 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
5: Muy buenos días, amigos de La Que Manda. ¿Cómo están? Bienvenidos al despertador de jueves. Jueves 21 de mayo del 2026. Bienvenidos, espero que estén muy bien, que hayan descansado ricolino, que estén con la pila al millón. Y si no, no hay agüite. Si está usted al 80%, es normal. Hay días buenos, hay días malos. Si usted está al 70%, no se preocupe. Hay días buenos, hay días malos. Pero bueno, dé el 100% de ese 70%, ¿no? Dé lo mejor que pueda el día de hoy. Y va a salir avante. Va a ver que sí. Bienvenidos al Despertador, traemos de Tocho Morocho. 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Y le cuento que a partir del día de hoy comenzamos a regalar boletos para ver a Carin León. Ya viene el concierto, está a la vuelta de la esquina, es el 13 de junio. Y aquí en la radio que manda tenemos sus boletos y boletitos para el gran concierto. La gente está loca, está ansiosa por verlo. Entonces, nosotros los escuchamos y le vamos a preparar grandes sorpresas para que usted se lleve muchos, muchos boletitos. ¡Sí, señor! Además, recuerden que el día de hoy daremos a conocer a los finalistas de la tanda de penaltis. Hoy, en nuestra sección deportiva, por ahí de las 9:20 de la mañana, conocerá al gran ganador del día de hoy, que estará presente el sábado. Los dos ganadores que estarán presentes el sábado en la gran final de 1 a 3 de la tarde en Crossroads Ford de Siler City. ¡Vámonos! Comenzando la mañana con algo de los Temerrucos. Dímelo y regreso con las 5 de hoy en La Que Manda.

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1: 5 de la mañana con 50 minutos. Nos vamos con las 5 de hoy. Comenzando en Raleigh, donde la policía se encuentra en el lugar de los hechos tras recibir un informe de disparos efectuados contra una vivienda a primeras horas de hoy jueves. Todo esto ocurrió en la Jonesbury Court. La policía confirmó que al menos una vivienda resultó impactada y que se hallaron casquillos de bala. Es una noticia en desarrollo, así que en cuanto tengamos más información se lo haremos saber. En la número 2 en Greensboro, un accidente con heridos provocó el cierre de los carriles en dirección este de la West Wendover Avenue entre la Spring Garden Street y la South Holden Road. Los servicios de emergencia informaron de un paciente con heridas críticas. Le cuento que también se produjo un accidente menor en el carril en dirección oeste, el cual resultó en el traslado de 3 personas al hospital con heridas leves, según los servicios de emergencia. Bueno, una tarde caótica. La circulación estuvo cerrada hasta cerca de las 5:30 de la tarde. En el número 3 nos quedamos en Greensboro, donde un hombre acusado esta semana de violación y secuestro enfrenta también un cargo por ocultamiento de un fallecimiento derivado de un caso independiente, según informó el Departamento de Policía de Greensboro. Le cuento que fue el pasado 4 de abril alrededor de las 10:30 de la noche cuando la policía de Greensboro acudió a la New Garden Road tras recibir un aviso de una agresión sexual. Ahí, la policía detuvo a este hombre. Bueno, pues le cuento que fue acusado de intento de violación forzada, secuestro en segundo grado, interferencia de comunicaciones de emergencia, agresión a una mujer y está recluido en la cárcel del condado de Guilford sin derecho a fianza. Bueno, pues ahora los detectives establecieron una causa probable para imputar a este hombre por el cargo de ocultamiento de un fallecimiento en relación con un caso ocurrido del 2022, por lo cual podría alcanzar la pena de muerte. ¡Wow! En la número 4 tenemos al momento 69 grados. La máxima para el día de hoy llega a los 91. ¿Y saben qué? Hoy tenemos tormentas eléctricas para esta tarde, así que tengan cuidadito si va a realizar actividades al aire libre. Además, le cuento que mañana la mínima será de 64, la máxima en los 75 y tendremos algo de lluvia. El sábado también posibilidad de tormentas eléctricas. Bueno, la lluvia avanzó lento y ahora lo que teníamos pronosticado, mucha lluvia para el día de hoy por la tarde, bueno, pues la tendremos para jueves, viernes y sábado. Ya el domingo sale el sol en los 82 grados y ya no nos va a llover. Terminamos con información deportiva hoy. Arranca la gran final del fútbol mexicano. A las 10 de la noche, el equipo del Cruz Azul recibe en la cancha del Estadio Azul al equipo de los Pumas. Partido de ida de la gran final del fútbol mexicano. Ayer, por cierto, se llevó a cabo la final de la Europa League y ya hay campeón. El conjunto del Aston Villa le ganó 3-0 al Friburgo y se corona campeón del torneo. Usted ya está bien informado. Vámonos con algo de Grupo Primer Grado. Soy Millonario y lo escuchas aquí en La Que Manda.

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2: Saludos, soy Víctor González con Minuto 60. El presidente Trump consiguió una victoria frente a un rival republicano y eliminó de Kentucky a uno de sus críticos más elocuentes en el Capitolio. A pesar de los altos precios de la gasolina y los billetes de avión, se espera que un número récord de 45 millones de estadounidenses viajen durante el fin de semana del Día de los Caídos, según la AAA. El Senado aprobó por primera vez con varios votos republicanos una medida para poner fin a la guerra en Irán. Las primarias republicanas dejaron una señal clara y es que el presidente Trump mantiene un fuerte control sobre su partido. La derrota del congresista de Kentucky, Thomas Massie, confirmó el paso decisivo del respaldo del presidente dentro de las internas republicanas. Massie, uno de los críticos más visibles del mandatario, perdió frente a Ed Gallarin, candidato apoyado por el presidente. El legislador había cuestionado la guerra con Irán, impulsado la publicación de los archivos del caso de Epstein y votado contra proyectos clave de Trump. Mientras tanto, en el Partido Demócrata, el gobernador de Pensilvania, Josh Shapiro, consolidó su influencia al lograr victorias para todos los candidatos que respaldó, fortaleciendo su perfil nacional rumbo a las elecciones de 2028. Esto es Minuto 60.
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2: El índice de aprobación del presidente Trump cayó a su nivel más bajo desde que regresó a la Casa Blanca, afectado por una caída en el apoyo entre los republicanos, según una encuesta de Reuters Ipsos. La encuesta concluyó que solo el 35% aprobaba la gestión del mandatario, un punto porcentual menos que la misma encuesta a principios de mes. Trump comenzó su mandato en enero de 2025 con 47% de aprobación.
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¿Qué manda? 6:06 a.m. Abran los ojitos, hombre. Ya es un nuevo día. Bello y hermoso, sí, señor. Oigan, por acá en la chamba hay un virus que trae a todo mundo enfermo y ay, ay, ay. Ay, ay, ay, ay, ay, ay. Nos persignamos para que se quede. Échelo para allá, échelo para allá. Ya vinieron a preguntarme cómo andamos todos por acá, ¿no? Por acá, bien, de repente con cositas, pero todo bien, todo bien, todo bien al momento. Pero cuídense porque ahorita con el calor también están los virus atacando con todo, virus estomacales también que le está dando a las personas. Cuídense, lávense bien las manitas. Hidrátense bien también con los golpes de calor, la deshidratación está a la orden del día. Pero, bueno. Mis amigos, nos falta nada, 21 días para el arranque de la Copa del Mundo. Por eso, muy pendientes, porque ya a partir de la próxima semana usted podrá estar ganando jerseys de la que manda aquí al aire. Sí, señor. Además, en nuestros controles remotos ya podrá usted encontrarse con algunos regalitos mundialistas. Así que pendiente porque ahí vienen todos los premios que usted necesita para celebrar la llegada del Mundial. El tercer mundial en la historia de México, ¿eh? 70, 86 y 2026. 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Así que no le cambie. Ahí viene la tóxica Nabil Verduzco y en esta hora vengo con una hermosa reflexión, porque es jueves

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1: 6 de la mañana, 11 minutos, 6 con 11, nos vamos. Con el primer reporte de la mañana le cuento que en el triángulo Cebolo, Nidel, Chapo Hill, Durham, Raleigh, Kerry, Apex se ven muy bien, no hay complicaciones. Del otro lado en el Triad, Burlington, Greensboro y Winston-Salem también se ven muy, pero muy bien. 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
8: Repórtense, Charlotte. 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

0: 18. Llegó el momento de irnos con la reflexión de la mañana. La reflexión del día de hoy se llama El Tren. Ándale, no es la máquina celeste, ¿no? Esa juega hasta la noche a las 10. A ver qué les parece aquí en La Que Manda.
1: Había una vez un puente que atravesaba un gran río. Durante la mayor parte del día, el puente permanecía con ambos carriles en posición vertical, de manera que los barcos pudieran navegar libremente por aquel río. A determinada hora, los carriles bajaban colocándose en forma horizontal, al fin de que algunos trenes pudiesen cruzar el río. Un hombre era el encargado de operar aquellos controles del puente, y lo hacía desde una pequeña choza que estaba ubicada al lado del río. Una noche, el operador estaba esperando el último tren para activar los controles y poner el puente en posición horizontal. Vio a lo lejos las luces del tren y esperó hasta que estuviese a una distancia prudente para bajar los carriles del puente. Cuando advirtió la cercanía del tren, se dirigió a la cabina de control, donde, horrorizado, descubrió que los controles no funcionaban correctamente y que el seguro que sujetaba la unión entre los carriles ya colocados en forma horizontal se había dañado. Existía el peligro de que, con el peso del tren, el puente no pudiera mantenerse firme, pues aquellos carriles tambalearían, ocasionando que el tren se estrellara directamente en el río. El tren de la noche trae muchos pasajeros a bordo, por lo que muchas personas morirían inmediatamente en el accidente. Habría que hacer algo. El operador abandonó rápidamente la cabina de control, cruzó el puente rápidamente para dirigirse al otro lado del río, donde había un interruptor para accionar una palanca. El operador tendría que bajar la palanca y tenerla en dicha posición con mucha fuerza hasta que el tren cruzara el puente. Muchas vidas dependían de la fuerza de aquel hombre. Fue entonces cuando escuchó un sonido que provenía muy cerca de la cabina de controles y que hizo que se le helara la sangre. «Papi, ¿dónde estás?», escuchó repetidas veces. Su hijo de tan solo 4 años de edad estaba cruzando el puente para buscarlo. Su primer impulso fue gritar «¡Corre, hijo! ¡Corre!», pero se dio cuenta que las diminutas piernas de su pequeño jamás podrían cruzar el puente. El operador casi suelta la palanca para correr detrás de su hijo y ponerlo a salvo, pero comprendió que no tendría suficiente tiempo para regresar y sostener la palanca. Tenía que tomar una decisión, o la vida de su hijo, o la vida de todas aquellas personas que iban en el tren. La velocidad con la que venía el tren evitó que los miles de pasajeros que venían a bordo se dieran cuenta del diminuto cuerpo de un niño que había sido golpeado y arrojado al río por el tren. Tampoco se dieron cuenta de los sollozos y el dolor de un padre, aferrándose todavía a la palanca, a pesar de que el tren ya había cruzado y no era necesario que él estuviese ahí. Ni mucho menos vieron a ese hombre en dirección a su casa, a decirle a su esposa cómo es que su único hijo había muerto brutalmente. ¿Ahora puede comprender lo que pasó en el corazón de este hombre? ¿Puede comprender los sentimientos y el dolor del Padre del Cielo cuando éste sacrificó a su hijo para construir ese puente, el que nos permite cruzar a todos sin ningún problema? ¿Cómo se sentirá Dios en el cielo cuando ve que nosotros corremos por la vida sin tener en cuenta el gran sacrificio que Él hizo al enviarnos a su único hijo para que muriera por nosotros y por nuestra salvación?
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Y para muchos ya comenzó el fin de semana largo, ya muchos no van a trabajar el día de hoy o van a trabajar un ratito. Se van a tomar el viernes, el sábado, el domingo y el lunes, que es Memorial Day. Y aquí les cuento cuáles son las mejores horas para salir a carretera. Y es que se espera que este fin de semana sea uno de los más pesados en tráfico de los últimos años en el país. Según la organización AAA, se estima que alrededor de 45 millones de personas viajen este fin de semana. Y que aproximadamente 39 millones, poquito más, lo hagan manejando. Eso rompería récords históricos del Memorial Day. Ahora, ¿cuáles son las peores horas para manejar? Hoy jueves, entre las 12 del mediodía y las 9 de la noche. Muy mala idea salir a manejar a esas horas. Mañana viernes, entre las 11 de la mañana y las 8 de la noche, especialmente entre las 3 y las 6, se espera que haya muchísimo tráfico, principalmente en dirección hacia las playas. El sábado, entre las 12 del mediodía y las 5 de la tarde, y el lunes, que la gente regresará, y muchos regresarán al mismo tiempo, entre las 12 del mediodía y las 5 de la tarde. ¿Cuáles son los mejores momentos para salir? Recomiendan los expertos. Hoy jueves, después de las 9 de la noche. Mañana viernes antes de las 11 de la mañana, el sábado muy tempranito y el domingo también será muy tranquilo, ya que la gente pues no estará moviéndose de un lado para otro. Normalmente ya estarán en el destino disfrutando de la vacación. Y el lunes será muy pesado. Antes de las 10 de la mañana usted puede correr con buena suerte y llegar rápido a su casa. Si sale después de las 10 va a encontrar muchísimo tráfico. Y aunque muchísima gente va a viajar, la gasolina, pues está mucho más cara que el año pasado, ¿eh? El promedio nacional está por arriba de los $4, ya lo sabe, no termina de bajar. De hecho, hoy, a nivel nacional, es $4.56. En algunos estados, ya supera los $5. En California están en 6.14. En Carolina del Norte está en 4.24. Y bueno, aún así hay raza que no canceló sus viajes. Muchos harán un viaje más corto o viajarán en un carro más pequeño para ahorrar gasolina. O los que tenían pronosticado viajar en avión, pues ahora lo harán en auto para ahorrarse también dinero. Así que antes de salir de casa, revise las llantas, el aceite, la batería, los frenos, el aire acondicionado, ¿no? Lleve consigo agua, cargador, snacks, dinero en efectivo y mucha paciencia, ¿eh? Y tenga cuidado con los conductores cansados, gente manejando agresivamente, el tráfico que se detenga inesperadamente o accidentes por exceso de velocidad, ¿eh? ¡Mucho cuidadito! Este fin de semana largo, vámonos con algo del Chino Pacas. Y yo regreso para contarle qué onda con el clima, quien la que manda.

Te contamos que al momento y solamente al momento tenemos 69 grados de temperatura. Le cuento que la máxima para el día de hoy llega a los 91 y tenemos posibilidad de tormentas eléctricas para esta tarde noche. El pronóstico es que nos empiece a llover por ahí de las 7, 8 de la noche y la lluvia se va a extender durante pues toda la noche, madrugada. Mañana por la mañana seguiremos con lluvia. La máxima será de 74, la mínima de 64. El sábado 77 como la máxima y también posibilidad de tormentas eléctricas por la tarde, así que tenga cuidadito. Si usted tiene que hacer alguna actividad al aire libre, bueno, pendiente del clima. Ya para el domingo no nos va a llover. La máxima llegará hasta los 82 grados. Eso es lo que nos dice el pronóstico, mis queridos amigos, ¿eh? 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Vámonos con algo de la hija de Priscila y de Gustavo Ángel. ¡Es Sara Ángel! Hoy te saco de mi vida. Aquí en la radio que manda.

banda, 6 de la mañana, 36 minutos. Vamos a ver qué nos dicen a través de las redes sociales. Recuerden que estamos en Facebook como La Ley NC. Buenos días, saludos para el sheriff de parte del Pipis, para el Guma, el Chato, el Chacaloso y para toda la banda de la DDJ Framing que están en sintonía de La Ley. Saludos desde Morrisville. ¡Feliz jueves al millón y pasadito! Tin, tin, tin, saluditos para mi querida Anónima. Dice, buenos días, pensé que estaba escuchando otra estación de radio porque la prendí y chiquilín, pusiste a los temerrucos. Claro, una de vez, en cuando, antes de las 6 de la mañana se las puedo poner. Estaba ahí programada antes de las 6 de la mañana, dije, bueno, se las voy a dejar. Ya después entre las 6 y las 10, no hombre, se me van a dormir. Saludos para mi querida María Vadillo que nos está escuchando a esta hora de la mañana. Saludos a todos los carteros de Mod Airy que están en sintonía de la que manda. Muchísimas gracias. Dicen de este lado: muy buenos días, chiquilín. Ayer fue el día de la fresa. Es el mes de la bicicleta. ¿No hay un día de ir al baño? Dice el Tuzo: dice, bueno, ríanse, pues. Un poquito de humor. Saludos para mi querido César Peñalosa. Saludos, mi hermanito. Primeramente, dice, el domingo dormiremos felices como campeones del fútbol mexicano. Saluditos para Rosa Rodríguez, el besote. Y también un saludo especial acá de la bandera, a toda Chilanga, a mi querida Leslie, que está cumpliendo años. Happy birthday to you, mi Leslie. Muchas felicidades, que te la pases bien, chicles bomba, dice tu jefe. Saludos al compa Vlad y también a la bonita, que sí está bonita. Imagínense llamarse bonita que no esté bonita. ¡Felicidades a Leslie! ¡Hoy es su cumpleaños! Y para que se ponga a bailar con su jefe, como se baila allá en Tláhuac, algo del tiburón mayor en la que manda.

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1: 6:42 nos vamos con un reporte más. Le cuento que en el Triad, Burlington, Greensboro, Winston-Salem, se ven muy bien. En el triángulo hay un accidente en el carril de la derecha en Capital Boulevard cerca de la Sherwin Farms Road. Mucho ojo en el Chapo Hill, en Durham, en Nightdale, Zebulon, Garner. La cosa pinta bien a esta hora de la mañana. 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

6:56. Bueno, me vinieron a preguntar acá mis compañeros de las estaciones de radio americanas por el hijo de Julio César Chávez, por Omar Chávez, quien fue detenido allá en México. El día de ayer pudo aparecer en el Registro Nacional de Detenciones, pues el reporte de la detención de Omar Alonso Chávez Carrasco, hijo de la leyenda Julio César Chávez. Él fue detenido por la Policía Estatal en Culiacán, en el complejo de seguridad entre SEMEFO y un juzgado federal, es lo que dicen. Según su ficha de detención, Omar Chávez se encuentra detenido en el penal de Aguaruto, en la capital de Sinaloa. Omar Chávez se ha mantenido activo en el mundo deportivo. Apenas el pasado 25 de enero tuvo una pelea contra José Miguel en Tlaxcala, combate que ganó por nocaut, y en las redes sociales aún se aprecian historias de sus actividades de las últimas horas, incluyendo entrenamientos e imágenes con su madre. No se sabe más al momento, Julio César Chávez no ha dado declaraciones. Hay que recordar que el año pasado Julio César Chávez Jr. fue detenido en Estados Unidos y fue enviado a México después de que fuera vinculado a proceso por presuntos vínculos con el crimen organizado. Según la organización que lo detuvo aquí en los Estados Unidos, el hijo de la leyenda aparentemente trabajaba con el Nini, el cual le ordenaba golpear como costales de boxeo a sus subordinados que incurrían en faltas que pudieran ponerlos en evidencia. El también boxeador tuvo el beneficio de libertad para enfrentar el proceso penal en libertad. Bueno, a ver qué es lo que pasa. Ya me vinieron aquí a preguntar todos los gabaches. Pensaron unos que era Julio César Chávez el que estaba detenido. No, es su hijo Omar Chávez, pero hasta el momento no se sabe por qué fue detenido. A ver qué es lo que pasa con las autoridades. Vámonos con algo de los Rieleros del Norte, cerrando la hora. Ya viene la tóxica, ¿eh? Aquí en la radio, ¿qué más?

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2: A esta hora es Víctor González con Minuto 60. El Senado aprobó por primera vez con varios votos republicanos una medida para poner fin a la guerra en Irán. El presidente Trump consiguió una victoria frente a un rival republicano y eliminó de Kentucky a uno de sus críticos más elocuentes en el Capitolio. La patrulla fronteriza arrestó a 19 ciudadanos mexicanos que estaban escondidos en un sistema de drenaje cerca de la frontera en San Diego. En un importante revés político para el presidente Trump, el Senado aprobó por primera vez una resolución para intentar limitar la participación militar del país en la guerra con Irán.
3: This vote, the yeas are 50, the nays are 47, the motion is agreed to, the joint resolution is discharged.
2: La medida avanzó con 50 votos a favor y 47 en contra, luego de que varios republicanos no acompañaran a la Casa Blanca. Aunque la resolución todavía enfrenta obstáculos para convertirse en ley, la votación refleja una creciente preocupación dentro del Partido Republicano por el costo político y económico del conflicto. El aumento de la gasolina, la inflación y la caída en la popularidad de Trump están generando presión sobre legisladores que enfrentan elecciones de mitad de mandato en noviembre. El resultado también dejó en evidencia tensiones internas entre Trump y sectores republicanos del Senado.
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2: Dos agentes de policía que ayudaron a defender el Capitolio de un ataque de una turba de simpatizantes del presidente Trump presentaron una demanda para impedir que cualquier persona, incluidos los alborotadores del 6 de enero, reciban indemnizaciones de un nuevo fondo de compensación. Dicho fondo de casi $1,800 millones será destinado a quienes afirman ser víctimas de procesamientos con motivaciones políticas.
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1: 7 de la mañana, 8 minutos. Ya la escucharon, ya está con nosotros esta mañana. ¡Nabil Verduzco!
2: Muy buenos días, señoras y señores. Feliz jueves.
1: Mira, Jorgito está en la tele.
2: Malo.
1: Vamos a mandarle una foto al Jorgito ahorita que vea que salió en la televisión el güey.
2: Qué malo, ¿eh? Y eso que es tu amigo.
1: No, pues con razón. Mira, tomarle la foto. Mira, ya está celebrando el campeonato de la máquina. Ya está ahí con la copa.
2: Mendigo, ¿eh?
1: Bienvenidos al despertador.
2: Mis solo queridos. Que trae una bufandita roja.
1: Sí, hombre. Es que no, Cruz Azul también usa bufandas rojas. Mira, ya la está escribiendo, ¿eh?
2: Dice, hora.
1: Hola, hola. Good morning, mi George. Mi príncipe de las tinieblas. Mi querida Nabil, ¿cómo estás? Feliz jueves.
2: Buenos días. Muy feliz ya. Ya viene el fin de semana. Sí, igual vamos a seguir chambeando, ¿verdad?
1: Bendito Dios.
2: Gracias a Dios tengo chamba este fin de semana. Entonces,
1: bendito pues, Dios. Hay mucho.
2: Ahí vamos.
1: Ni parece que ni dormida.
2: No.
1: Me corrieron temprano de mi casa.
2: ¿Te ves cansado?
1: Sí, no. Han sido unos días, pero ¿qué te cuento? Oye, ¿estás lista para el tema de esta mañana?
2: Estoy más que
1: ahí
2: lista.
1: Viene el Memorial Day Weekend. Ajá. La gente está planeando irse a la playa,
2: al laguito,
1: ¿no? El chiste río. Es pasarla bien. Ya abrieron las albercas, la gente se la quiere pasar bien.
2: Yes.
1: Y nos escribe esta señorita que quiere pasar desapercibida, quiere pasar anónima, porque dice que está cansada de que su esposo siempre esté cargando con sus hermanas. Dice, estoy cansada porque nunca podemos planear nada solos, porque siempre se nos pegan. Ya ni siquiera quiero mencionarles nada. ¿Por qué? Porque si no, luego se nos pegan a nuestros planes. Y tampoco le quiero decir nada a él porque se molesta. Es más, he llegado a ya no querer ir, preferir no salir a ningún lado. Cuando me pregunta, mi amor, vamos a la playa, decirle que no, que tengo muchas cosas que hacer en casa con tal de no tener que aguantarlas. ¿Usted qué haría?
2: Hijo eso. Es que es convivencia familiar, güey.
1: Ah, es que a veces se tiene que hacer.
2: Sí, a veces se tiene que hacer, pero entiendo que ella necesite tiempo de calidad con su pareja.
1: Sí.
2: Porque tú, o sea, tú por ejemplo,
1: con
2: ¿no?
1: tus hijos y tu esposa.
2: Tantos años que llevas de matrimonio, por ejemplo, tú sabes que necesitas como que esas escapadas, tú y tu esposa, para disfrutar uno del otro.
1: Sí.
2: Entre el trabajo, las obligaciones del niño, de los niños, las obligaciones de la casa, etc, los amigos, etcétera, la familia y demás, pues si necesitas tu tiempo con pareja. Y si todo el tiempo estás saliendo siempre con alguien, que la prima, que la hermana, que la otra hermana, que los cuñados,
1: que los suegros,
2: pues obviamente entiendo la frustración de ella. Ahora, el que él se enoje solamente me dice que está muy a la defensiva en el hecho de que si ella le dice cualquier cosa de su familia, ya está mal.
1: Que se corte el cordón umbilical, el muchacho.
2: Sí, pero simplemente que ella quizá que le llegue de otra manera, que le diga, mi amor, ¿qué te parece si planeamos un viajecito tú y yo solitos? O sea, vámonos tú y yo solitos de luna de miel, vámonos tú y yo solitos para tal lugar, porque es que a final de cuentas la familia siempre es familia, independientemente.
1: Es que es difícil, por ejemplo, yo te voy a poner nuestro caso, ¿no? Y nosotros tenemos, por ejemplo, una dinámica ya conocida, o sea, mi esposa, mis hijos y yo sabemos cuando salimos de vacaciones, ¿no? Nos gusta levantarnos temprano, salir, caminar, conocer, ¿no? Pero, por ejemplo, incluso hasta ellos mismos, si de repente nos toca ir con mi cuñado, pues mi cuñado es de los que pues se levanta tardecito y de repente...
2: Dice, vacaciones son vacaciones, sí, y duermes más.
1: Exactamente, se levanta al mediodía y de repente... Descanses. ¡Ay, qué crees que me tengo que bañar porque ayer no me bañé!
2: Ajá.
1: ¡Ay, que mi hijo ya tiene hambre y él come cositas especiales! Déjame, se las voy a conseguir. Y nuestra idea de salirnos a las 7, 8 de la mañana para conocer un lugar mágico, un lugar nuevo, pues se termina convirtiendo en salir a las 5 de la tarde porque se nos pegó a nuestros planes.
2: Ya se les fue todo el día.
1: Entonces, híjole, es bien complicado porque tienes que organizarte bien, porque sí le tienes que dedicar tiempo a la familia, pero también tienes que dedicarle tiempo a tu familia.
2: A tu pareja.
1: Y no quieres ser grosero con ellos porque al final la sangre duele. Sí, ¿no? Y aunque siempre te diga que no pasa nada, le dices algo siempre del hermano o algo de la hermana y se enojan.
2: Claro, siempre.
1: Algo de los papás y se molestan.
2: Sí.
1: Híjole. Yo también ella, yo prefiero decirle, no, mija, ¿qué crees? Ver tu carnal, híjole, ¿qué crees? Y como ese día yo creo que siento que le tengo que cambiar las llantas al carro.
2: Ese día me va a doler la cabeza, mi amor, no puedo ir.
1: Como que ese día siento que me voy a enfermar de la panza, mejor no salimos.
2: Sí, no, es que está bien, o sea, las salidas con la familia son mágicas, son buenas. Siempre el convivir con la familia política y con la familia propia, ¿no?
1: Sí.
2: Pero a final de cuentas, tu propia familia, como dices tú, necesita su tiempo. Las dinámicas tuyas y tus hijos son muy diferentes a lo que viene a traer tu cuñada, tu cuñado, etc., ¿no? Pero más importante es el tiempo a tu pareja.
1: ¿Usted?
2: Siempre.
1: ¿Qué le recomienda a esta señorita? ¿Que le diga algo o que ya se resigne y que ya diga, no, pues ya? Si vamos a salir a cualquier lugar de vacaciones, pues siempre vamos a
2: cargar con ellas. Y con toda la bola, pues no, gracias, no me lleves a la playa.
1: Vámonos con algo de Cañaveral y la mota.
2: Mensaje subliminal.

0: la Joaquín.
1: Muchas gracias.
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3: 7:18, nos vamos rápidamente con el reporte de esta mañana. Mi querida Mañosa, te cuento que en el Triángulo hay un accidente en la 40 Oeste cerca de la salida 301. En Wake Forest también hay un accidente en Capital Boulevard cerca de la Burlington Mills Road. Del otro lado, en el Triad, te cuento que Burlington, Greensboro y Winston-Salem se ven muy bien.
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0: Loley, Laley, buenos días.
1: Muy buenos días, Nadine, ¿cómo estamos?
0: Hola, hola, feliz jueves, bien, ¿y usted qué tal?
1: Muy bien, aquí escuchando. Y si ya saben cómo me porto, ¿para qué me invitan?
2: Si ya sabemos cómo eres, ¿para qué hacemos planes enfrente de ti?
1: Exacto. Espérenle, hay veces que la familia se lleva muy bien, que el cotorreo sale muy bien, ¿verdad? Pero a veces, como dices tú, llega uno el que dice, no, es que esto, se empieza a poner pretextos y ya valió.
2: Carnal, y es que aunque te lleves bien, pues que todo el tiempo estés ahí pegado con nosotros también
0: sí,
2: cansa.
0: Sí, claro.
1: Sí, lo sé. A lo que voy es que debes de tener tiempo para tu familia, nada más ustedes, como dices tú, nada más ustedes. Y cuando haya cotorreo con la demás familia, toda completa, que se hace un cotorreo mejor. Digo, yo iba a Coatepec, no sé si usted tú te acuerdas, y en Coatepec con toda la familia y se hacía un cotorreo chido, no había ningún disgusto. Pero sí, de repente ya cansa de que cada 8 días o cada que salíamos otra vuelta y otra vuelta, no, pues sí cansa. Y todos tenemos que tener nuestro tiempo, compartir con la esposa y los hijos, y ya después y con la tía, con el tío, pues, con ese y con el otro. Pero sí hay gente que, a mí no me tocó, ¿verdad? Siempre que salíamos, muy bien todo.
2: Sí, porque como dices tú, no era cada 8 días, pero aquí también digo, ¿dónde queda el sentido común de las hermanas, no? O sea, déjalos de vez en cuando que vayan solitos, porque siempre tienen que andar metiendo su cuchara.
0: Claro.
1: Y ahí lo que quieras decir, hablar la neta, o así que vas a incomodar, pero ni modo, ¿sabes qué? Ya, ahora sí me toca nada más acá con mi familia y ustedes agarren su cotorreo ya, buen cotorreo acá. No hay nada malo, hasta la esposa le debe decir, ¿sabes qué? Agarra la onda, pues necesitamos estar. Si son 4, nada más 4. Si son 3, nada más 3. Pero pues agarrar al toro por los cuernos, ¿verdad?
0: Sí.
1: Pero pues, si ya saben cómo soy, ¿para qué me invitan?
2: Ya está, carnalito. Bueno, pues te mandamos un abrazo. Gracias por reportarte. Feliz jueves.
1: Ya. Igualmente, ya sabes, de tamalito, por favor. Y arriba la máquina, papá.
2: ¡Arriba la máquina! Desde hoy se empieza a construir la décima estrella, vas a ver.
1: Eso sí, nunca hay que perder la fe.
2: Claro que no, mi hermano, un abrazo, que estés muy bien. Mi querida Nabil, ¿qué te dicen en las redes?
0: Mira, por acá por el Facebook nos escriben y nos dicen, Venenosa, échale porras a la muchacha para que ella planee una escapada de ella y su esposo y se deshacen de sus cuñadas.
2: ¿Eh? ¿Puede ser?
0: Oye,
2: ¿puede ser?
0: No está mala la idea, ¿eh?
2: Es que, ¿a poco tú no has tenido...?
0: Decir de repente, mi amor, prepárate, mi amor, porque esta noche...
2: ¡Ay! ¡Sana Punch!
0: No, pero en serio, que te diga tu pareja, ¿no? Hey, mi amor, no hagas planes este fin de semana, tengo algo preparado para los dos.
2: Ay, ya.
0: Ya llegas y a tu cuartito apartado al lado de la playa.
2: Mira, dice Laurita, no, si eso pasa con familia, también pasa con amistades. Mi esposo tiene unos amigos también que no nos pueden escuchar, que hacemos ningún tipo de plan, porque si no los invitamos, se enojan con nosotros y hasta nos dejan de hablar. No sean metiche. Saludos, Laurita. Por acá también Laurita Romo dice, saludos para ustedes. Dice, oigan, no los he podido escuchar. Estoy en mi tierra, Guadalajara. Siempre pendiente de la que manda, Saluditos, Laurita.
0: Guadalajara.
2: Yo me sé muchos chistes de Guadalajara.
0: No.
2: A los viejitos, no de nada. Porque sí.
0: Mira, por acá nos escribe Gregorio y dice... No tienen por qué andar invitando a la familia si es un plan de pareja. La familia también tiene que entender que ellos quieren salir solos.
2: ¿Usted qué haría? Si va entrando en sintonía, esta mujer está cansada, dice, de que siempre que hay planes, como ahora que es Memorial Day, que allá habían planeado ir a la playa, pues resulta ser que siempre... Se van las cuñadas con ellos.
0: Se les pegaron las cuñadas.
2: Dice que ya le quitaron las ganas de ir a la playa, que ya mejor le dijo al marido que tiene muchas cosas que limpiar. Prefiere no ir a ningún lado que volver a tener que salir con ellas.
0: Chanfles.
2: Y peor aún, imagínate, si son de las que son además que van renegando de todo, no, hombre.
0: Ándale, imagínate que llegan con los chamacos a hacer un desastre a todas partes que llegan.

0: familia verdaderamente te quiere, no va a hacer nada para que tú descuides a tu familia.
1: Sí.
0: Si ellos verdaderamente te quieren, te van a decir, hey, prioriza a tu familia, ¿no? Porque decía ella, el día de mañana te mueres, ¿no? Uh-huh. Y por ley de la vida, el día de mañana tú estás viejo, claro, y pues tus papás ya se habrán adelantado en el camino. Uh-huh. Tus hermanos, tus hermanas van a estar con el novio, con el esposo, con sus hijos. ¿Sí? Y tú vas a tener que estar con la esposa o con los hijos que tanto descuidaste por andarlos dándole preferencia a alguien más.
1: Sí, ya ni queriendo salir contigo, ni queriendo hacer planes contigo, porque tú siempre jalabas a todo mundo, menos a ellos. Sí, o sí. sea, salías... es que es muy, muy diferente, ¿no? El ambiente que se vive con tu propia familia, y me refiero a tus hijos y a tu pareja, que con el resto de la familia. Muchas veces... con el resto de la familia, pues sí, es cotorreo y la pasan igual y todo, pero por ejemplo, no es simplemente un ejemplo. Tú y tu esposa, tú y tu pareja y tus niños quieren ir a comer comida china, pero el resto de la familia, como no les gusta la comida china, quieren ir a comer comida italiana.
0: Ajá.
1: Entonces ya porque la mayoría quieren ir a comer comida italiana, te toca ir a comer italiana.
0: Sí.
1: Me explico, es ese tipo de cosas. Que porque los hijos de tus hermanas quieren ir a jugar mini golf y tus hijos quieren ir a los carritos chocones, ahora pues ya no pueden ir a los carritos chocones porque la mayoría quieren ir a jugar mini golf.
0: Todo se resuelve hablando. Yo creo que tampoco hay que llegar al extremo al que está llegando ella de ya ni siquiera querer salir.
1: No.
0: Vamos a la playa. No, mi amor, hay mucho que limpiar en la casa. Mejor evitamos salir para que ya no quieran tener que soportar a tus hermanas. Yo creo que lo platicas bien y decir. Justamente, vamos a tener 4 vacaciones al año, ok, nos aventamos 2 nosotros solos, una con tu familia y una con la mía.
1: Andale.
0: Y ya de antemano, pues ya sabes lo que te toca.
1: Sí, claro.
0: Pero si tiro por viaje cada vez que sales se te va a pegar a alguien, pues sí, sí, termina pues cansando.
1: Claro, claro, que, y estoy de acuerdo en el aspecto de que no tiene que llegar a ese punto donde ella ya definitivamente no quiere salir, pero... También habla mucho de la actitud que él tiene cuando se le acerca a ella a hablarle de que, hey, hay que salir tú y yo solos, ¿no? No hay que jalar a nadie más, porque automáticamente se ofende. Le tocan a la familia y se ofende.
0: Dicen, muy buenos días. Uy, eso está bueno, ¿eh? Eso no es correcto. El único culpable es el esposo, pues él es el chismoso que anda comunicando lo que van a hacer. ¿No? Entonces, ellos encantados de la vida se van de colado siempre.
1: Sí.
0: Pues aquí vamos, ¿cómo dicen? A la gorra ni quien le corra, ¿no?
1: Claro.
0: Dice, y. Esa, aunque duela, la familia de lejitos es mejor. De lejitos se ven más bonitos. Yo tengo una amiga que después de 30 años de matrimonio se dejó, se separaron, ¿saben quién? Por ese mismo error. Cada quien, cada. Casado, casa quiere.
1: Claro.
0: Dice, por andar de metiche en la casa de los demás, pues terminaron solos. Que Dios me los bendiga, ¿eh? Saludos a toda la raza de Nicaragua, ¿eh? Saluditos.
1: Saluditos. También por acá, por estos rumbos del Instagram, nos están escribiendo a la página de la ley. Y dice, chicos, es que las cosas se planean entre 2. Ya entre 3, ya es chisme.
0: Fíjate, yo tengo unos muy buenos amigos, ¿tú los conoces, Linda y Mauricio?
1: Sí, sí.
0: Y ellos tienen ese dicho. Justamente decían, es que siempre hay un amigo que se enoja porque no lo invitas. Siempre hay un amigo que a fuerza quiere ir a todos lados. Sí. Siempre hay un hermano o una hermana que siempre se enojan. Y es que porque tú sí vas, porque yo no puedo, me lo, ajá, estás presumiendo. Entonces ellos no le cuentan a nadie sus planes. Cuando menos te das cuenta, ya están en México. Cuando menos te das cuenta, ya están en Colombia. Cuando menos te das cuenta, ya están en Europa. No le cuentan absolutamente a nadie.
1: Sí.
0: Digo, ya no viven aquí en Carolina del Norte, pero incluso cuando vienen aquí a Carolina del Norte,
1: sí,
0: ni siquiera lo planean, ¿eh? De repente te avisan, hey, ¿cómo estás? Buenas tardes. Ando por acá, ¿nos vemos? Oye, güey, sí, pero me hubieras avisado.
1: Tienes que aprovecharlos.
0: No le cuentan a nadie, absolutamente, sí, a nadie. Y aparte, otra cosa que tienen y que me gusta mucho es, cuando salimos, cada quien paga lo suyo.
1: Sí.
0: Y desde la primera vez que salimos con ellos, uno está acostumbrado, no te preocupes, yo invito. No, no, no. No me invites, cada quien paga lo suyo.
1: Sí.
0: Porque siempre está el de, no, yo te deposito, yo no traigo cash, luego te mando y nunca, sí, mandan. No. Cada quien lo suyo, así no hay bronca de que si tú tomaste y él no tomó y tú comiste más, cada, sí, quien lo suyo, sí, y todos, claro, felices y todos contentos.
1: Claro, y no te sientes también como de alguna manera comprometido de que, digamos, que tú comiste, como dices tú, ¿no? Los pedazos de pollito. Y la otra persona se pidió su cazuelota de...
0: ¿Te acuerdas que una vez nos pasó?
1: Sí.
0: En un restaurante. Tú y yo comiendo poquito y llegaron con la suegra, el suegro, el...

0: engañado, no sé qué, y sí, la cuentototota nos la dividieron entre tres, y ay, güey, pero si...
1: O sea, ¿pero qué?
0: Si Mabel y yo nomás pedimos agua.
1: Sí, sí, exactamente.
0: ¿Te acuerdas de aquella vez?
1: Sí, aquellos ordenando vino tinto, sí, y ordenando de todo, y ya después... Que la cuenta, pues, entre tres.
0: Se divide entre tres por más, güey.
1: No, pues, para haber sabido, me hubiera pedido algo más extravagante.
0: Pues yo,
1: ¿no?,
0: también. Estuvo chida la cena que les invitamos a todos. 70 grados de temperatura tenemos al momento. Te cuento que la máxima para el día de hoy llega a los 91. Va a haber lluvia esta noche. Las lágrimas de los Pumas caerán esta noche.
1: Ay,
0: mañana viernes, 64 la mínima, la máxima en los 75.
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1: ¡Vámonos! Es el fantasma y la lotería.
0: Aquí en la radio que manda.

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1: 7:43, nos vamos con el segundo reporte de esta hora, Te cuento que en Burlington, Greensboro y Winston-Salem hay buenas condiciones. En el Triángulo ya no hay accidentes, por fortuna. En Zebulon, Nidel, Raleigh, Chapo Hill y Durham, todo pinta bien, mi querida Mabel.
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0: La Ley, buenos días.
1: Buenos días, chiquigüen.
0: ¿Cómo andas, mi hermanito? ¡Feliz martes!
1: Pasadito.
0: Feliz martes, ya te iba a decir, ¿no? ¡Feliz jueves, carnal!
1: ¡Feliz jueves!
0: Oye, ¿qué opinas de estas hermanas que se andan pegando como chicle todo el tiempo?
1: Pues ahí la verdad, el chavo está muy, muy mal porque, la familia de uno es la mera familia, la familia es la que tienes en casa, la familia de sangre, porque papás, hermanos, eso siempre va a ser familia, pero ya cuando uno se hace un hogar, tiene que ahora sí que ponerle atención a la familia que tiene en su casa, bajo su techo.
0: Ok. Porque
2: la familia siempre es primero, pero la familia que correcto. Uno crea.
0: Oye, ¿y a ti no te pasó? ¿Nunca conociste a alguien que te escuchaba que hacías planes y luego se pegaba?
1: No, al momento no, porque yo siempre ha sido un poco como así que los planes son míos, va. Y ya cuando se hacen planes con la familia de sangre, pues ya es diferente, pero cuando se hacen planes con la familia de casa, son planes con familia de casa.
0: Claro. Y nadie más.
1: Tiene uno que le, nadie más, porque ya si ya tiene que saber la mujer, si va a hacer planes con familia de sangre, que hermanos o papás, pues ya es aparte.
0: Claro.
1: Pero ya es, a veces uno sabe la mujer que tiene, si la mira que a la mujer pues no le gustan que tus hermanos o tus hermanas, uno tiene que agarrar la onda, ¿sabes qué? Pues está bien. Si quieres a tu esposa o tu esposo, tienes que atarte a sus, ahora sí que tener dos reglas, va, dos maneras de vivir. Saber cuándo disfrutar con tu familia de sangre y saber cuándo disfrutar con tu familia de hogar, porque tu familia es la familia que tienes en casa, porque ellos son los que están contigo todo el tiempo.
0: En las pero buenas y en las malas.
1: Correcto, y lo que pasa es que hay personas que no se despegan del ombligo de familiar, y eso uh-huh. también no está bien, porque de vez en cuando está bien. Con la familia de sangre está bien visitarse y todo eso, convivir, pero seguido, o sea, ya eso ya pues a la pareja no le perjudica.
0: Muy bien, carnal.
1: Pero, o sea, es que tiene uno que saber cómo llevar la vida, ¿no? Tampoco tanto, porque pues esa vida no es vida, va, para las personas que no están de acuerdo con eso.
0: Carnal, te mandamos un fuerte abrazo, gracias por reportarte.
2: Así es, muy bien.
1: Bueno, bien, que estén bien.
0: Pásala. Saludos. Bonito, ni muy muy ni tan tan, dice el dicho, mi querida Mabel. ¿Qué te dicen en las redes?
2: Mira, aquí nos escriben y nos dicen, por eso es mejor estar solos, la familia nada más de lejitos.
0: Ay, ay, ay.
2: Dice Adriana.
0: Dice, saludos para el peso pluma de la Terraflex, que está en sintonía de la que manda. Dice, todo está bien cuando son familias imparciales, o mejor dicho, cuando son imparciales con las familias. Pero parece que cuando se trata de la familia del hombre, ellas siempre se ponen furiosas, mientras que con la familia de ella, pues todo es felicidad y andan súper felices. Esa es mi humilde opinión, y lo dice una mujer.
2: Una mujer, Sí, yo también lo estaba leyendo.
0: Sí, mira, mientras sea con tu familia, sí, ¿verdad, mi amor? Sí, le damos todo, pero nomás es con la mía y me tuerces el hocico.
2: No, tiene que ser imparcial. O sea, lo mismo, ya, yo siento que ya estando con tu pareja, tu familia, tus hijos, o sea, tu familia, o sea, tu pareja y tus hijos, lo que haces por tu mamá, yo creo que también debes hacer por tu suegra, ¿no? O sea, porque es lo mismo, ¿no? Al claro. final de cuentas, viene de la familia de ustedes, de tu pareja. Entonces, lo mismo jalas bien fregón con los hermanos de tu pareja, como debes de jalar fregón con tus hermanos.
0: Y digo, y también hay quienes se prestan, porque incluso aunque sea sangre, de repente hay carnales con los que dices, híjole, con este no salgo, ¿no?
2: Ah,
0: con
2: bueno,
0: esta
2: sí.
0: no salgo porque
2: sí.
0: me va a echar a perder la vacación, ¿no?
2: Sí, claro.
0: No solamente a mí, sino a todos los demás, ¿no? Igual, con este cuñado sí, pero con este no, porque, hijo, o es mala copa, o es de
2: sí.
0: o es codo, o es medio especial,
2: sí.
0: ¿no? Entonces, ¿para qué? Buenos días, jovencitos, bueno, el tema no solamente es de las cuñadas, sino que también es el marido, que tiene muy pocos huérfanos para ponerle un alto. Ahí está la solución, y si no, pues ella tiene que decir de una vez, o te vas con ellas, o ¿sabes qué? O nos vamos solitos, porque si no, no vuelvo a salir contigo. Saludos al compa Balú, que le estoy haciendo la cuenta regresiva para su boda. ¡Pobre criatura! Saludos al Balú. Ahí nos
2: saluditos,
0: vamos a ver pronto en tu boda, mi hermanito,
2: saluditos.
0: Aquí
2: nos escriben también, dice, qué triste es escuchar que todos están diciendo eso. Ojalá no les hagan el feo si el día de mañana la mujer los deja y él quiera ver a sus hermanos. ¿Qué les van a decir? Saludos. Saludos al compa Federico.
0: Es que hay que encontrar un balance. Tampoco se trata de que pues, todas las vacaciones.
2: Exacto, sí, porque aquí lo que se está quejando la nuestra radioescucha, la chica que nos escribió, es que todo el tiempo. Si fuera de repente, digamos, de dos vacaciones, de cuatro vacaciones, las cuatro vacaciones tienes que ensartarte y llevarte a toda la gente,
0: no, ya,
2: ya hay problema. O sea, de eso es lo que se queja ella, que no pueden salir ni a la esquina él, su marido y sus hijos, porque ya su marido luego jalando a su familia. O sea, no pueden, o sea, ella lo que pide y lo que exige es tiempo de calidad con su pareja y con sus hijos.
0: Bueno, pues nosotros vamos a cerrar la hora con algo de Yuridia y Edén Muñoz. Esto se llama Mi Eterno Amor Secreto. 7:57, no le cambie, no le mueva. Y si se va a la playa, ojalá que no lleven a las cuñadas. Somos la que manda Nabil.

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2: ¿Qué tal? ¿Cómo les va? Mi nombre es Juan Arango y estas son las noticias de la hora. El expresidente cubano Raúl Castro y 5 otros fueron acusados de asesinato y conspiración para matar a ciudadanos estadounidenses. Las expropiaciones del chavismo suman 30 mil millones de dólares a la deuda externa venezolana. El expresidente cubano Raúl Castro fue acusado formalmente por autoridades de Estados Unidos en relación con el derribo de 12 avionetas de la organización Hermanos al Rescate ocurrido en 1996, un hecho que dejó 4 ciudadanos estadounidenses muertos y que durante décadas ha sido uno de los episodios más tensos entre Washington y La Habana. La acusación fue presentada por un gran jurado en la Florida y revelada este miércoles por el fiscal general interino de Estados Unidos, Todd Blanche, durante una conferencia en Miami. Según las autoridades, Castro enfrenta cargos por conspiración para asesinar ciudadanos estadounidenses, destrucción de aeronaves y 4 cargos de asesinato relacionados con el ataque. El caso se remonta a febrero de 1996, cuando 2 avionetas civiles operadas por Hermanos al Rescate fueron derribadas por aviones militares cubanos en aguas internacionales. Las víctimas fueron Carlos Costa, Armando Alejandre Jr., Mario de la Peña y Pablo Morales, quienes participaban en las misiones humanitarias destinadas a localizar y asistir a personas que intentaban escapar de Cuba a través del estrecho de la Florida. Durante el anuncio, Blanche declaró que no se puede permitir que las naciones y sus líderes ataquen a estadounidenses y no enfrenten consecuencias. 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
2: Aston Villa conquistó la Europa League tras vencer 3-0 al Friburgo en la final disputada en Estambul. Yuri Tielemans, Emiliano Buendía y Morgan Rodgers marcaron los goles del conjunto inglés, que así consiguió su primer título internacional en 44 años, desde que ganaron la Copa de Europa en 1982. La conquista también significó otro logro histórico para el técnico español Unai Emery, quien así alcanzó su 5ª Europa League como entrenador, consolidándose como el técnico más ganador de ese torneo. Soy Juan Arango y estas fueron las noticias de la hora.
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0: regresando de hacer el... Ay, se me fue el nombre, güey. Cuando pasas de un lado a otro, de un idioma a otro. Bueno, de regresando acá de Pulse FM, ya regresó mi querida Nabil Verduzco.
1: ¿Del inglés al español?
0: Sí, sí, pero tiene un nombre, tiene un nombre. Este, ya regresó y está aquí con nosotros en el estudio. Vamos a leer los últimos saludos porque siguió sonando el teléfono y la gente se quedó chilada con el tema, ¿eh?
1: Sí, oye, sí, aquí nos escriben en el Facebook y dice, oigan, qué mala suerte que todos tengan una familia disfuncional y nosotros, dice, él habla de su familia, mientras más éramos, más nos divertíamos. Y siempre lo planeábamos de irnos todos, pero pues
0: porque lo
1: de
0: planeaban,
1: todo hay en la viña del señor.
0: Lo planeaban. Yo también me la paso muy bien con mi familia.
1: Sí,
0: cuando lo planeamos. Pero yo también sé que si de repente voy de metiche y me meto en unas vacaciones de mis hermanos que no me invitaron, los voy a incomodar. Si lo planeamos, todo sale bien bonito.
1: Sí, claro.
0: Planeado, igual yo me puedo ir con mis tíos, todo planeado, con mis primos, todo planeado, pero que de buenas a primeras vengan y se metan. Digo, una vez no pasa nada, pero ya cada vacación es diferente. Yo tenía un amigo que se enojó con mi esposa por un tema parecido y ella llegó a la conclusión de decirle que la familia de sangre es la familia, pero que su esposo es su prioridad. Que incluso si le hiciera falta entre su mamá y su esposo, extrañaría más a su esposo. ¡Ay! Si alguien le hiciera falta entre la mamá y el esposo. Y se enojó porque dijo, madre siempre va a ser madre, pero esposo a veces no. Y ella le dijo que no podía vivir pensando eso porque no sería vida saludable. Y además tenía más años viviendo con su esposo que con su madre, que al cabo creo que es muy entendible, dice Jonathan. ¡Órale!
1: Wow.
0: ¡Oh, bueno, ya esa es otra cosa!
1: Sí, pues sí.
0: ¡Uy, uy! Eso ya es más locochón.
1: Estuvo potente. Mira, aquí nos escribe mi querido Will el mesero. Dice, muy buenos días, par de locas. ¿Para dónde jalan ese fin de semana?
0: Saludos.
1: Manden mi saludo, dice, o se fresean.
0: No, saluditos.
1: Arriba de América.
0: Vamos a Virginia y a Oxford ese fin de semana a chambearle, bendito Dios. Dice Aide, mira, yo tengo 3 hermanos, 6 sobrinos también, todos casados y siempre andamos donde quiera. Las esposas, sí, hacen su berrinche, pero así nos acostumbramos todos, todos juntitos. Y las mujeres, nomás... No me pueden ver porque a donde quiera que me quieren cargar, soy de ambiente. Y pues ellas son unas comesantos y hacen del baño diablos. Saluditos. ¡Ay, ay, ay!
1: Me encanta. Dice, me ven y me odian.
0: Y yo más contenta y feliz. Mi querida Nabil, estamos viviendo el día número 141 del año. Nos faltan 224 para que se acabe el 2026. Hoy comienza el tráfico por el fin de semana largo, el fin de semana de Memorial Day. Hoy, dicen las autoridades, si usted quiere conducir, hágalo después de las 9 de la noche o antes del mediodía. Si va a salir mañana, que sea, mis queridos amigos, antes de las 11 de la mañana, porque entre las 11 y las 8 va a estar terrible, especialmente entre 3 y 6, muchísimo tráfico. El lunes, si usted va a regresar a casita, hágalo antes del mediodía, porque si no se va a encontrar con mucho tráfico. Además, recuerden, antes de salir de casa, revisen llantas, aceite, batería, frenos, aire acondicionado, lleven agua, cargadores, snacks, efectivo y mucha paciencia. Y tenga cuidado con los conductores cansados, gente manejando agresivamente, tráfico detenido y accidentes por exceso de velocidad. Mi querida Nabil, también nos faltan solamente 21 días para el arranque de la Copa del Mundo y esta noche se juega la final de ida del fútbol mexicano. Cruz Azul en la cancha del Estadio Azul contra los Pumas de la UNAM.
1: ¡Qué nervios, qué nervios! Además de eso, también entérese de qué declaración hizo el congresista Tim Burchett sobre los aliens.
0: Y hablando de aliens, vamos a regalar boletos para ver a Karim León esta hora.
1: Así que muy pendiente, porque... Podría irse de agrapa este conciertazo, ¿eh?
0: 13 de junio en el Novo Center y aquí tenemos muchos boletos para ustedes porque somos la que manda.
1: Somos

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1: 8 de la mañana, 14 minutos, 8 con 14. Nos vamos con el reporte en el triángulo. Cebulo, Nidale, Raleigh, Kerry, Morrisville, Chapel Hill, Durham. Se ven muy bien. Del otro lado te cuento que en el Triad, mi querida Anabel, tenemos buenas condiciones en Burlington, en Greensboro y en Winston-Salem.
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1: 8 de la mañana con 21 minutos.
2: Dice Chalino que aquí el único que grita es él.
1: Oye, invita a la gente a que nos siga ahí en el TikTok,
2: sí,
1: para que vean,
2: oiga,
1: lo que hacemos.
2: Claro que sí. Fíjense, acabamos de grabar un TikTok que nos quedó padrísimo. Me pueden encontrar a mí como Nabil Verduzco y al Johnson.
1: No sé cómo, pero ahí me pueden encontrar. Es que casi no uso TikTok. La verdad lo saqué porque contigo estamos haciendo TikToks. Ya me compartes. A ver, según yo, se llama El Johnson Radio.
2: Ahí está. El Johnson arroba Radio. El Johnson Radio.
1: Ahí me pueden buscar. Está chido el TikTok que acabamos de hacer. Pero, mi querida Nabil, es fin de semana. Fin de semana largo. La gente se va a la playa. ¿Tú te vas a la playa?
2: No.
1: No,
2: es que, ¿sabes? No me gusta ir a la playa en los días feriados porque siento que se abarrota, hay demasiadísima gente.
1: Di lo que dijiste fuera del aire, no te gusta juntarte con la chusma.
2: No. No es eso.
1: No, sí hay mucha gente.
2: Es que hay mucha gente y uno que lleva niños, sobre todo, imagínate, encuentras estacionamiento súper lejos de la playa, no. Al menos que seas madrugador y estés allá desde...
1: Mejor en la alberca de la comunidad.
2: ¿Verdad?
1: Sí.
2: Sí, relajante, a gusto.
1: Pero si usted se va a la playa, no lo queremos agüitar, queremos ponerle una canción para que se anime. Una canción del año de 1987. Tú ni siquiera estabas en los pensamientos de tus papás.
2: Ni en el dedo gordo de mi mamá.
1: No, en el 87, no.
2: Hombre.
1: Tú naciste en el 2001, ¿no? Óiganlo.
2: Óilo.
1: Yo nací en el 86. Tenía un añito cuando salió esta canción. Nada más y nada menos que del Sol de México.
2: ¿Cómo dice?
1: Cuando calienta el sol. Aquí en la playa. La patadita, ¿cómo?
2: ¡Eh!
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2: La leyenda.

0: Y continuamos, compadre, para que la siga bailando machín, compadre. Esto se llama La Val with la coche. ¡Ay, ay, ay!
1: Lale, buenos días.
2: Buenos días.
1: ¡Holi! ¿Con quién hablamos?
2: Con Sandra Bonilla.
1: Sandrita, ¿dónde nos escuchas?
2: En Cebulón.
0: ¡Qué gusto hablar con radioescuchas que están tan contentos, Sandrita! Cuéntamelos, ¿por qué la felicidad?
2: ¡Ay, porque me quiero ganar los boletos para ir a ver a Karim León!
1: ¡Ay! Bueno, Sandrita, es que para ganar tiene que ser la llamada número 10.
2: ¡Oh, my God! No me diga que no soy.
0: Ay, ¿tienes planes el 13 de junio, corazón?
2: No.
0: Bueno, pues, ¿qué crees? ¡Que ya los tienes! ¡Felicidades!
1: ¡Llamada 10!
2: ¡Gracias, gracias!
0: Sábado 13 de junio, Karim León llega al Lenovo Center y los boletos son tuyos, mi querida Sandrita. Solamente dinos cuál es la radio que te lleva a los mejores eventos.
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1: el amor de mi herida.
0: Ay, 8:34. Karin León, ¿tú vas a ir?
1: Claro, por allá estaremos, querido.
0: 13 de junio, querida, es el conciertazo. Y oye, te cuento que al momento y solamente al momento tenemos 72 grados de temperatura. Está subiendo el termómetro. La máxima para el día de hoy llega a los 91, pero por la tarde-noche nos va a llover. Incluso el pronóstico, para ser más preciso, dice que nos va a llover más o menos como a las 8 de la noche y la lluvia se va a extender toda la noche y las primeras horas de mañana viernes, que tenemos 75 como la máxima. El sábado también tormentas eléctricas. Por la tarde, 77 la máxima. El domingo en 82.
1: Y bueno, mi gente, prepárese porque con este calorcito que parece que ya no se va a ir, llegan también las grandes promociones mundialistas. ¡Woohoo! Vamos a tener fabulosos premios, oiga, para celebrar el mundial.

0: alquilado más de 20 autobuses escolares amarillos, reduciendo sus costos de viaje a Foxborough a $40 por persona. Han establecido su base en Providence, Rhode Island, negociando habitaciones en el Marriott por solo 70 la noche, mientras recaudan dinero para organizaciones benéficas locales, como tradicionalmente hacen cuando visitan una ciudad nueva. Pero la fiesta no termina en el noreste. Se espera que el Army también descienda sobre South Beach, cambiando los autobuses escolares por la arena y convirtiendo Miami en un mar de kilts y banderas de Escocia. Desde las calles de Providence hasta las costas de la Florida, los escoceses están para hacer ruido.
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0: 8 de la mañana, 40 minutos, es jueves 21 de mayo. Mi querida Nabil, tú nos tenías un chisme esta mañana.
1: Sí, oye, ¿qué crees que me encontré con unas declaraciones?

0: el congresista Tim Perche de los Aliens. Bueno, se convirtió en una de las voces más ruidosas del Congreso sobre los ovnis.
1: Ok.
0: Ha dicho cosas como que cree que el gobierno de los Estados Unidos ha ocultado información sobre ovnis desde los años 1940.
1: ¿Tú lo crees?
0: Yo creo que sí.
1: ¿Tú sí crees en los ovnis?
0: Sí.
1: ¿Nunca has tenido algún encuentro así?
0: No, gracias a Dios, no, si no ya estuviera bien muerta, bien desmayada.
1: ¿Pero nunca te pasó así como que viste algo, un objeto volador no identificado, un
0: ovni? De repente, yo creo que sí, de repente que hemos visto como que alguna, que creemos que es una estrella fugaz.
1: Ajá.
0: Y puede ser alguna nave de ovni.
1: Yo me acuerdo mucho, fue en el 90, 91, me acuerdo que... De hecho, mis papás grabaron en una videocasetera, en una videocámara, ¿no? De VHS.
0: Sí, sí, sí.
1: Habían unas luces en el cielo. Y me acuerdo que todos los vecinos estábamos afuera ahí viendo. Y acababa de pasar el eclipse de sol.
0: Sí.
1: Entonces se veían ahí los ovnis. Lucecitos. De hecho, se escuchan. Me acuerdo mucho del video, porque pues lo vimos muchas veces de niños. Se escuchaban a mis primos, mi primo Toño, todo el mundo hablando de los ovnis, porque se veía este objeto volador ahí. Como un platillo volador de un lado para otro. Es lo más cercano que yo he visto. Pero yo creo que era una luz, un reflejo de algo.
0: Sí, probablemente que después pues interpretamos como otras cosas, ¿no?
1: Pero no creo, no sé.
0: Mira, fíjate, otra cosa que ha dicho el congresista es que cree que los Estados Unidos ha recuperado naves e incluso seres no humanos.
1: ¡Ándale!
0: Que pilotos militares y miembros del Congreso cambiaron de opinión después de ver muchos videos y recibir briefings secretos.
1: ¡Ay, ay, ay! ¿Usted?
0: Así es.
1: ¿Qué opina? ¿Cree que existen en realidad los extraterrestres o no?
0: Yo creo que definitivamente el gobierno de cualquier país, por ejemplo, ¿no?, oculta esto a la gente, al público, porque siento que sería un caos tremendo en la población. O sea, creo que primero nos quieren tener controlados y segundo, creo que no estamos preparados para saber, o bueno, para confirmar, mejor dicho, para confirmar de otros seres fuera de este planeta.
1: Y luego es tan inmenso el universo que no creo que seamos los únicos.
0: Claro que no, no somos los únicos. Yo lo he dicho muchas veces aquí, que no somos los únicos en este universo. Obviamente hay otros seres, güey, hay otros planetas. Y nada más con decirte, o sea, con decirte que sabemos más de la Luna, más del planeta Marte, hasta del Sol, que de nuestros propios océanos.
1: Oye, ¿y tú crees que ya viven entre nosotros? Porque hay quienes dicen que ya realmente...
0: Los reptilianos.
1: Los famosos reptilianos, exactamente. ¿Tú crees que sí?
0: Yo creo que son tan inteligentes y son otras especies. Imagínate, si están supuestamente cualquier tipo de vida fuera del planeta Tierra, supuestamente, hablando de tecnología, están súper más avanzados que nosotros. Hablando de tecnología, medicina y el tipo de especie que son, ¿no?
1: Ajá.
0: Imagínate si se pueden convertir en lo que ellos quieran y todo, y resulta que te casaste con una reptiliana y...
1: Una serpiente, una víbora.
0: Sí, sí.
1: O que trabajas con una, ¿no?
0: Hola.
1: Hola.
0: Hola.
1: 8:44, bueno, pues a ver qué es lo que pasa. Lo cierto es que Donald Trump liberó información de los ovnis, pero de los archivos de Jeffrey Epstein, nada, ¿eh?
0: Ajá, sí, exactamente, qué casualidad.
1: Nada de nada. 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
0: Somos la ley.

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1: 8:47 a.m. Es el último reporte de la mañana, mi querida Nabil. Te cuento que en Burlington, en Greensboro y en Winston-Salem hay buenas condiciones. En el triángulo, un vehículo descompuesto. Esto en la 87 Sur, pasando la Hodge Road. Tengan mucha precaución, mucho tráfico en la zona. En Raleigh, Chapo Hill y Durham, la cosa pinta bien.
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0: ¿Qué manda? ¡La morrita! Javi, Karin León, la morrita del despertador, ya se va.
1: Sí, ya me voy, querido.
0: Querida, sí, muchas gracias.
1: Me urge irme de fin de semana largo.
0: Que lo disfrutes, feliz Memorial Day.
1: Igual regreso el sábado, pero...
0: Bueno, pero mañana no, y el lunes tampoco.
1: Pero mañana va a llover, ¿viste? ¿Viste que, que estuvo el clima muy rico, muy bonito toda la semana? Y ya de repente, para el día que yo voy a descansar, va a llover.
0: Sí, eso sí es mala suerte.
1: Dice.
0: Pero bueno, afortunadamente, bueno, y de lunes tampoco vienes. Te tomas en un día regular, no vienes tampoco, ¿verdad? Entonces no cambia para nada. Bueno.
1: Sí, tienes pues, razón. Tenés
0: feliz
1: razón,
0: fin de semana, querida.
1: Gracias,
0: estamos
1: querido.
0: Viendo, ahí me dices, ¿qué te dice el bultito del regalito,
1: de su regalo? Le voy a decir, aquí te mandó su regalote.
0: Ahí le mandé un regarrote, a ver si lo disfruta tanto. Querida, gracias por habernos acompañado esta mañana. Ahí
1: ¿listo?
0: Estamos en contacto.
1: Thank you, nos escuchamos el martes, si Dios quiere.
0: Primeramente, Dios, ya está llegando también por acá DJ Gallo esta mañana. Gallo, buenos días.
2: Muy, pero muy buenos días a toda la banda bonita. Hoy, 21 de mayo, estamos celebrando el día del fundador de la Cruz Roja y lo primero que se nos viene a la mente es el donar sangre, ¿verdad? Bueno, hoy nos vamos rapidito porque le traigo una pregunta sobre el donar sangre. Y es que organizaciones como la Cruz Roja Americana señalan que los latinos son una comunidad clave para la donación de sangre porque este porcentaje de los latinos tiene sangre tipo O muy necesaria en emergencias. Queremos que nos diga cuál cree que es el porcentaje de los latinos acá en los Estados Unidos que tiene el sangre tipo O que es muy necesaria para emergencias.
0: Mande su respuesta. Recuerde que estamos otra vez en Facebook en La Ley NC. Cerramos la hora con Grupo Firme y Grupo Frontera, viviendo la vida en modo difícil.
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2: ¿Qué tal? ¿Cómo les va? Mi nombre es Juan Arango y estas son las noticias de la hora. Donald Trump aseguró que la Armada y la Fuerza Aérea de Irán han desaparecido. Vamos y terminamos el trabajo, terminó preguntando. Marco Rubio insta a construir una nueva Cuba y pide al pueblo deshacerse de sus líderes. Monitorean en Europa un grupo de estadounidenses expuestos al ébola. Donald Trump aseguró este miércoles que la Armada y la Fuerza Aérea de Irán han desaparecido tras las recientes tensiones militares en Medio Oriente y dejó abierta la posibilidad de nuevas acciones contra Teherán. Durante un discurso de graduación en la Academia de los Guardacostas, Trump afirmó que las capacidades militares iraníes quedaron prácticamente destruidas. Todo ha desaparecido. Su armada ha desaparecido. Su Fuerza Aérea ha desaparecido. Prácticamente todo, declaró el mandatario. El presidente también señaló que el futuro del conflicto dependerá de si Irán acepta un acuerdo con Washington o si Estados Unidos decide intensificar sus operaciones militares. La única pregunta es, ¿vamos y terminamos el trabajo? ¿Van a firmar un documento? Veamos qué pasa, agregó. Consultado sobre una posible reunión entre el presidente de China, Xi Jinping, y el mandatario ruso, Vladimir Putin, aseguró que mantiene una buena relación con ambos líderes y consideró positiva la posibilidad de ese encuentro diplomático. Mientras tanto, la Guardia Revolucionaria advirtió que si Estados Unidos o Israel vuelven a atacar territorio iraní, el conflicto podría extenderse más allá de la región, aumentando más aún las tensiones internacionales. 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
2: El mariscal de campo, Fernando Mendoza, ya comenzó a llamar la atención en su primer mes con los Las Vegas Raiders durante las actividades organizadas del equipo. El coordinador ofensivo, Clint Kubiak, aseguró que el joven mariscal ha cumplido con todas las expectativas desde su llegada. Ha sido exactamente como se anunciaba. No decepciona, declaró Kubiak tras los entrenamientos optativos del miércoles. El entrenador destacó además la ética de trabajo del jugador y su compromiso para aprender rápidamente el sistema ofensivo. Soy Juan Arango y estas fueron las noticias de la hora.
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0: minutos. Continuamos con más aquí en El Despertador. Y bueno, ¿cuál fue la pregunta del día de hoy, Gallo?
1: Bueno, hoy que es el día del fundador de la Cruz Roja Americana, le estamos preguntando a la gente. Un estudio publicado por la Cruz Roja Americana señala que los latinos son una comunidad clave para las donaciones, porque entre este es el porcentaje de los latinos que tiene una sangre tipo O muy necesaria en emergencias. ¿Cuál cree que sea este porcentaje?
0: Dice Dani, el 47%. Saludos. Hoy, día de cheque, dice Dani.
1: Saludito bien especial para él. También para mi compadre, el Brian Méndez, que dice: buenos días, yo tengo ese tipo de sangre, viejón. Pues vaya a donar.
0: Saludos al buen Wilfredo, que ahí va bien con su álbum de Panini. El 50%, creen.
1: Saludo por aquí para mi compadre, el Miguel. Dice que el 40%. Le cuento rapidito que el porcentaje nos dice, o mejor dicho, esta encuesta publicada, o este estudio publicado por la Cruz Roja Americana, señala que de los latinos son una comunidad muy importante para las donaciones, porque entre el 57 y el 60% de los latinos tiene sangre tipo O, que es muy necesaria para emergencias. Pero le cuento también que estamos muy por debajo en las donaciones, porque de este porcentaje del 57 y 60% de los latinos que tienen este tipo de sangre O, solamente el 3% dona. Solamente el 3% está donando, así que vaya, done y recuerde que siempre es necesaria,
0: Bueno, vámonos con música de Herencia de Grandes para regresar con la información deportiva y conoceremos a los finalistas de la gran promoción de los penalties de nuestros amigos de Crossroads Ford Siders City. Así que pendientes, porque somos la que manda.
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0: Entonces arranca la información deportiva. Nos vamos a la Europa League, la gran final, y ya tenemos campeón el equipo de Aston Villa. Goleó 3-0 en la cancha del Besiktas al Friburgo y se corona campeón de este torneo.
1: Y nos vamos con el fútbol más bonito del mundo, la Liga MX. Hoy a las 10 de la noche en el Estadio Azul, Cruz Azul contra Pumas.
0: Partido de ida de la gran final. Y hablando de la máquina, recuerdan ustedes que despidió en la penúltima jornada del torneo al argentino Nicolás Larcamón, a pesar de ir en tercer lugar de la tabla general, porque a la afición no le gustaba su estilo de juego. Bueno, pues el Larcamón llegó a un acuerdo para convertirse ahora en el nuevo entrenador del Sporting de Gijón.
1: Nos vamos rapidito porque hay nuevo directivo técnico, y es que le cuento que el conjunto de San Luis ya eligió a su nuevo director técnico. Se trata de Diego Mejía, quien viene de la Liga de Canadá, la Liga Canadiense, específicamente del Atlético Ottawa, en donde fue campeón.
0: Y nos vamos con el deporte ráfaga, la NBA. Le contamos que el Thunder le ganó 122-113 a los Spurs de San Antonio y empataron la serie a 1.
1: Hoy a las 8 de la noche, Cavaliers contra los Knicks. Y le cuento que Knicks va ganando 1-0 la serie.
0: Y bueno, llegó el momento de conocer a los flamantes ganadores, los finalistas, para enfrentarse este sábado en el Siler City, en Crossroads 4, en la tanda de penaltis. El primer finalista se llama nada más y nada menos que Mauricio Barrera. ¡Felicidades, Mauricio! ¿Y a quién se va a enfrentar, Gallo?
1: Bueno, está también Eduardo Mendoza, que también trae mucho conocimiento, así que muy pendiente porque ellos se podrían llevar un iPad. Uno de los dos va a salir ganador.
0: Así, merengues. Será este sábado de 1 a 3 de la tarde. Ya los esperamos, porque además habrá muchas sorpresas de la radio que manda y boletos también para que se vayan a ver a Karim León. 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Gallo, ¿qué traes para más adelante?
1: Traemos más información, además del Morning Mix. Quédese con nosotros porque hoy es jueves y no se lo puede perder.
0: Perfecto, mi nombre es Eric Johnson. Yo me despido y se quedan con Gallo y con algo de la arrolladora.
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Muy, pero muy buenos días, 9 de la mañana, ya con 23 minutitos. Continuamos a través de la mejor estación y la radio que manda. Les damos el saludote muy cordial a todos y cada uno de ustedes que ya se están reportando con nosotros a través de nuestras redes sociales. Síganlo haciendo porque ahorita venimos con saluditos, recordándole que hay bastantes promociones, bastantes regalitos. 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Bueno, pues muy pendiente de la que manda solamente. Ahora suena la de mi compadre Virlan García, Es mi entorno. Y regresamos, no le mueva, somos la radio que manda, la ley NC.

compadres de Guerreros Musical de Ostutla. Saludito bien especial para toda la gente bonita de Guerrero que anda con todo. Es el guerrerense, estaba sonando a través de la mejor estación. Vámonos rápidamente con saludos de la gente que se está reportando a través de nuestras redes sociales. Saludo para mi compadre John Santos que dice: ¿qué onda, gallo? Quiero mandar un saludo para Cole Cooper de John Gómez. Órale pues, ahí está el saludote bien especial. También para mi compadre Prieto Méndez que dice: mi rooster, good morning, ya anda con todo en la máquina. Mira, se ve, el vato es jalador, el vato le gusta trabajar. Saludito también para mi compadre, el Dani, que dice: saludos desde aquí, desde el mero Rally Gallo. Hoy nos tocó chambear acá al 101.1 FM. Ya está, viejón, le mandamos un saludo también para mi compa, el José López, que también se está reportando con nosotros. Allá para mi compadre, el Chela, dice por acá: saluditos, gallo, aquí andamos ya dándole con todo, correteando la chuleta, como tiene que ser. Saludito también para Yasmín y para toda la gente boricua, dicen por acá. Órale pues, le mandamos un saludote y gracias por la sintonía. Vámonos con algo de mis compadres de Energía Norteña, los Energy Boys. Siga madúrame toda la vida y regresamos, no le mueva. Somos la mejor estación y la radio que manda la

De nuevo con ustedes y nos vamos rapidito con el reporte de clima. 9:00 a.m. ya con 37 minutitos, 76 grados nos acompañan en estos momentos. La máxima para el día de hoy alcanza los 91, 65 la mínima y tenemos un 70% de posibles lluvias para esta tarde acompañado de tormentas eléctricas. Para mañana continúan las tormentas eléctricas con la máxima de 75, mínima en los 64 y hay un 55% de posibilidad de lluvia. El sábado más tormentas eléctricas, 88% de posibilidad de lluvia acompañado de ellas y 77 como máxima, 69 en la mínima. El domingo ya más tranquilón, pero hay posibilidad de lluvia, solamente 55%. El lunes arrancamos con lluvia también, 55% de posibles lluvias, 81 como máxima, 67 en la mínima. Así que así va a estar el fin de semana para que usted vaya planeando lo que va a hacer, porque muchas personas están diciendo, ¡vámonos a la playa! Tranquilos. Y a lo mejor les llueve, depende a dónde vayan, ¿eh? Así que muy, muy, muy pendiente. Muy pendiente, porque la lluvia continúa prácticamente toda la semana que viene, ¿eh? Toda la semana que viene. A ver, lluvicita, ¿queríamos lluvia? Ahí está la lluvia, ¿no? No digamos que ahora no queríamos. Sí, sí, sí. Hay muchas personas que dicen, no, yo no quería lluvia. ¿Cómo que no? Si nos estábamos secando, viejón. Hay que también querer a la lluvia. Vámonos con mi compa, Eden Muñoz. Es mi yo de antes y regresamos ya con el Morning Mix. No le muevas, somos la radio que manda.

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Saludos para la gente uruguaya, allá para el Damián que anda activo con nosotros. También para el Bruno, el enano. Saludito para Leslie que está cumpliendo años el día de hoy. Happy birthday, Leslie. De parte de tu papá, el Vladi, y tu mami, la bebecita. ¡Suele!

0: Saludos para mi compadre, el Mo Navy, que dice, Gallito, esas son las rolas. Saludos para toda la banda rocanrolera y la gente de la Ciudad de México. Y súbele con Toño, dice por acá.
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0: Saludito para mi compadre el Pirricocho, que anda con todo. Ya para Leo Rebollar, que ya está listo para las carnitas. Hoy no más. Saludos también para mi compadre el Gustavito Martínez. Eso es todo, Gallo, dice por acá. Saludos también para Isabel Mendoza. Muy buenos días, corazón. Feliz jueves. Saludos para mi bro, el Fede, que anda con todo.

Saludito allá para la Nenis, también para Carmelita, Betty, que siempre están en sintonía con el Morning Mix. Saluditos para los Nayaritas, dice por acá, y también para Marisela Irada. Saludos y un besote y un abrazo. ¡Súbele!

FM. Saludito para María Gloria Olmos, que anda con toda la familia Olmos Aguirre. También para Alberto García, que dice, saludos viejón, allá para la raza de Valparaíso, Zacatecas, chido el mix. Para las fans de la Guzmán. Allá para Gerardo Rojo, dice, buenos días, gallo. Dice, pensé que te ibas a poner uno para hombres, no para niños de papi. ¡Hoy no más! ¡Hoy lo! No.

Saludito para Miguel Ángel. Dice Gallito, buenos días. Hoy ganamos los Chemos 2-0. Hoy nomás. Dijera aquella, oílo.

Saludito para Mari González. Hoy no más. Saludito bien especial también para el Pollo, que anda con todo escuchando la ley NC. Allá para Yesenia Hernández, que dice: buenos días, Gallito. Un favorcito, felicítame a Denise Olivares y a Leslie, que es su cumpleaños de las dos, de parte de su tía Jenny y Laura La Pumita. Órale, pues, saluditos.

0: Saludo para Jenny, la Fufurufa y la Sinfónica también. Saludo también para mi compadre el Pollo y la Tóxica. Dice el Fede Gallo, dile al Gerardo que nada le embona. Saludo para las muchachas y muchachos trabajadores de American Party Rental, dice por acá Guadalupe Morales, saluditos.
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0: Allá para el muchacho Chicho, dice, también en los ranchos nacen fresas, gallos, rocanroleras e hijos de papi, arriba la máquina. Saludo para la gente de Guerrero, dice por acá mi compadre Guerrero de Jesús, saludos gallo para toda la gente.

Saludito para Reinita Cárdenas, que dice: Gallito, muy buenos días, puedes mandar un saludo para las muchachas trabajadoras de Royal Service que ya andan activas por Burlington, Meven y sus alrededores, dejando sus casitas limpias y oliendo bonito con todo, mija. Allá para Griselda, que dice: hágase un mix de la Guzmán y la Trevi, gallo, ándale. Allá para Marco Carretero, dice: Gallito, saluditos. Para Javier Omar Álvarez, le mandamos un saludo, buenos días. También para mi compadre Juan Reséndiz, dice: Huila, a esto tú le llamas rock. Ey, ey, si tú no le quieres llamar, es tu problema, viejo. Saluditos para mi compadre Rubén Bringas, de parte de toda la raza de Berlin y High Point. Para todos, todos, todos, Clemente Pachuco. También para Eviane, Conrado Velázquez. Y la guacha ya me llegó a desconectar los audífonos, así que yo me voy. Que tengan buen día, saludos y súbale porque somos la que manda.

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días, hermosuras de Dios, ¿cómo estamos en este ya jueves 21 de mayo? Ay, para todos los cumpleaños de este día, que la pasen bonito, que Dios me los bendiga, les mandamos un gran abrazo. Si van manejando, como siempre, mucha precaución, enfocados para que lleguen con bien a donde sea que se estén dirigiendo. Les dejamos saber que el día de hoy arrancamos con una nueva promoción para ustedes, boletos. Para los que les gusta la música de Carin León, vamos a estar regalando estos boletos. 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Para que vean que los quiero mucho y les estoy adelantando. Que pasen bonito jueves. Ya regresamos con el licuado. Un abrazote. ¿Y qué más? Súbele. Es la ley NC.

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¿Qué manda? Ya las 10 con 22 minutos antes de irnos con el licuado. Les comunico, Southern Middle School, esto en Aberdeen, se encuentra bajo código amarillo en esta situación. Similar a código rojo, nadie puede entrar a la escuela y nadie puede salir. No han comunicado la razón por este cierre, pero sí dijeron que tanto maestros, personal de la escuela y también los estudiantes están bien y están a salvo. Oficiales mandaron lo siguiente, que para permitir que la policía lleve a cabo sus operaciones de manera segura y efectiva, piden a los padres y miembros de la comunidad que no vayan a la escuela en estos momentos. Mientras la escuela permanezca cerrada, no se permite salidas de estudiantes. Y pues ellos entienden que situaciones como estas pueden ser preocupantes y agradecen su paciencia y cooperación. Esto es la escuela Southern Middle en Aberdeen. Southern Middle School en la ciudad de Aberdeen. Y esperemos que todo esté bien. En cuanto nos den más información, les comunicamos, ¿sí? Y ahora sí nos vamos con el licuado. Vamos a ver, ahí va. Fácil hoy, está fácil. Primera persona que nos mande correctamente la respuesta se lleva canción viejita, la que usted guste escuchar. Ya sabe cómo va esto. Ahí va, una vez más. 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Vamos a ver de dónde nos van a pedir música el día de hoy. Sí, de México, Centroamérica, Suramérica, algo caribeño, lo que usted quiera. Aquí sí usted se puede alocar. Esta es la oportunidad para todos los que a veces nos piden canciones que pues no están en repertorio. Aquí sí puede. Aquí les dejo el licuado una vez más. Nos vamos con Vagón Chicano y sigues arrasando, sonando en la...

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0: La dama de hierro, Marisela, Humberto Pavón.
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33 minutos, vamos a ver qué me dicen ustedes. Star-Lord, dice Antonio Aguilar, con Lamberto Quintero. Miren, ¿saben qué? Ahorita voy a ir el gallito por mi hojita porque la dejé allá en mi escritorio, ahí dejé el licuado, ¡no! Y ya no me acuerdo cuál fue la que puse. Imagínense, Star-Lord. Espérenme, ya fue el gallito ahorita por mi papelito. Siempre me traigo mis cosas, pero hoy se me olvidó. ¿Me encontraste? Dame. Gracias, mijo. Gracias, corazón de melón. Dios te bendiga por el gran corazón que tienes. Ok. Vamos a ver qué nos dice Star-Lord. Dijo Antonio Aguilar, Lamberto Quintero y Grupo Jalado, quédate con él. ¿Qué crees? ¡No! Son bien similares. En cuestión de rítmica y todo, es bien similar, pero no es esa. Judy dice, mándale saludos a mi hermano Smiley Vargas, que hoy está cumpliendo años, y puro Guanajuato, ahí está. Un fuerte abrazo para usted, Smiley, y pórtese bien. Jessy Padilla, buenos días también para usted. Lamberto Quintero con Antonio Aguilar. Y que te vaya bien con Grupo Jalado. Está fácil. Sí, sí es. Lamberto Quintero con Antonio Aguilar. Y que te vaya bien con Grupo Jalado. Chula, vaya pensando con cuál canción viejita la vamos a complacer. Enhorabuena, Jessy. Ve, por eso les digo, ustedes participen. Que nunca saben cuándo van a ganar. Le mandamos saludos para Adriana Serrano, le ganaron, chula. Diego Camacho, buenos días. Para mi JRH y para toda la gente de Morelos, Joss Málaga. Dice, 28 de enero, que te vaya bien Antonio Aguilar y Grupo Jalado. ¿Cómo que 28 de enero, muchachos? Noé Jaimes, buenos días. Gil García, buen día también para usted, muchachón. Gustavo Martínez, aquí está lloviendo allá por Connecticut. Pero así nos traen a todo lo que da. Ya que dice, bueno, échele ganita, Gustavito. Espero que por el día de hoy lo dejan salir un poquito temprano. Saúl Vidal, buenos días, le ganaron. José Torres, también le mandamos saludos. Ay, hola, espérate. Sánchez Zavala, sí mandó correctamente licuado, si no estoy mal. Ah, no, no, no.

buenos días para toda la raza trabajadora. Y si nos puedes complacer con una canción, que tengas un bonito día. Muchísimas gracias, Dimas Hernández. Saludotes también para usted. Amén, igualmente. Dios me lo bendiga de gran manera. Emma Bautista dice, para toda la gente linda de Plaza Latina, para los chicos y chicas de la cocina, la famosa nena de Nayarit, Carmen de Veracruz, Beatriz de Ecuador, Don Rey de Nicaragua, Don Miguel de México y María la mexicana. O sea, una mezclita bien bonita. Para todos dice saludos, y para mi Tatiana, la peruana también, que hoy me tocó descansar. Muchísimas gracias por la sintonía. Y bueno, ya tenemos ganador el día de hoy, mi hermosa Jessie. Vamos a ver. Y si es una cumbia, pues muchísimo mejor, chulo. Bueno, yo no lo voy a decir qué elegir, ¿verdad? Aquí usted puede lo que usted guste. ¿Quiere algo mexicano? ¿Quiere algo centroamericano? ¿De Sudamérica? ¿Algo caribeño? Lo que usted quiera, chula. Ahí usted me deja saber, ¿ok? Nos vamos con Grupo Primer Grado y ya regresamos con información del clima. 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

7:39. Vamos con la temperatura. Hoy, al momento, tenemos 82. Y hoy alcanzamos una máxima de 90 grados. Eso sí, va a ser día bastante lluvioso con tormentas eléctricas. El día de mañana, viernes, similar, tendremos una máxima de 71 en promedio, con mucha lluvia y tormentas eléctricas. Y el fin de semana, Dios mío, también. Ah, pero no me voy a quejar, ¿verdad? No, cero quejas, porque la agüita también es necesaria. De hecho, la necesitamos. Para el día sábado tendremos una temperatura máxima en el Triad, 67 grados, y en el Triángulo, 77. Y el domingo, vamos a ver, sigue la lluvia con temperatura máxima de 80 grados. Ni modo. 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Nos vamos con música de los Huracanes del Norte y ya regresamos para complacer a la ganadora del licuado de esta mañana y también para mandar muchísimos saludos que tenemos acá que nos están llegando. Mientras, Huracanes, la Sotana Negra.

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Seguimos en la radio que manda, somos la ley NC 10:52. Le mandamos un saludo para Ray Ray, buenos días. Dice, quería mandar saludos para mi hija Princess, que estamos escuchando la ley desde Fayetteville. Muchísimas gracias y un fuerte abrazo para su Princess. Para su princesa Princess. Que pase bonito día. Carmencita Domínguez también dice, qué rico, va a llover. Sí, exacto. Y ya va a llover, así que al momento de conducir, pues con mucha precaución, ¿sí? Que es cuando haga de cuenta que se desatan los accidentes. Y no queremos eso ahí. Así que andar bien, primeramente Dios. El señor Rojo Ramírez, buenos días. El día está hermoso para que te piches unos boletos, ¿verdad? Mire, en cualquier ratito los andamos soltando, así que usted nomás esté atento para que llame y participe. Y si le toca participar, pues nos dé la respuesta correctamente. Así. Hoy sí andamos así de dadivoces el día de hoy. Sí, cualquier ratito. Marco Carreteo dice, no vayan a pedir con las mismas canciones de siempre. Especifica que son de las viejitas. Ay, Marco. Está bien, mijo, está bien. También para Gardullo, le ganaron, pues. Le ganaron el día de hoy, good morning. Un fuerte abrazo también para usted y para toda la gente de Querétaro. Diego, buenos días, princesa, se escucha, que me escucho apagada. ¿Qué nombre, princeso? Nada de eso, mijo, nada de eso. Andamos bien, quizás porque no he tomado cafecito el día de hoy. Es que estoy intentando no tomar café hoy. Quiero no tomar café hoy. Vamos a ver. A ver qué tanto me tarda el gusto de no tomar. Pero no, todo bien, mijo, todo bien. Le mandamos un saludo para toda la gente de Honduras, desde donde nos está escuchando. Me imagino Warsaw. Wallace, digo. Bueno, ¿dónde ande, mijo? Con cuidado y pórtese bien. También le mandamos saludos para la familia Sid. Creo que sí, Sid. En Monteolivo, a ver si nos está escuchando. Ay, se me olvida su nombre, pero el papá de Xiomara. Un fuerte abrazo por sí. Y muchísimas gracias por la sintonía para toda la gente que sintoniza a través de la 105.7 en Goldsboro y a través de la 92.9 en Kingston. Muchísimas gracias. Antonio Javier dice, a ver, un huachinango. ¿Qué es? ¿Qué? A ver, ustedes, ¿qué es un huachinango? Ayúdenme acá, que me están poniendo a prueba. Ay, mijito. Vámonos, saludando a Jessy Padilla. Dice, hoy queremos escuchar Provócame con Vallarta Show. Y por favor, mándale saludos para Rafiu López, que le gusta mucho esa canción. Para mi pareja Rafael López, mi hijo Santi Padilla, y para mi hermano Mauro Padilla, y para todos los de Zacatecas. Ya dijo Chula, le mandamos un fuerte abrazo. Y bueno, ¿qué más? Que gocen esta canción. Para que se pongan a bailar ahí, usted. Agárrenlo, mija, agárrenlo bien, ¿eh?

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Seguimos en la radio que manda, ya son las 11:05. Buenos días para todos. Y si a usted, o a usted, o a usted, o a usted le toca almorzar en esta hora, buen provecho. Disfruten de sus sagrados alimentos. Y si va manejando, con mucho cuidado, ¿sí? A ver, ¿quién de aquí quiere boletos para irse a ver a los Tigres del Norte? ¿Quién? ¿Quién dice yo? Les dejo saber que próximamente regresamos con esta gran promoción donde ustedes se podrán llevar par de boletos para este concierto que ya es que en 9 días, el 30 de este mes en el Coliseo de Greensboro. Así que pendientes, muy pendientes, para que se puedan llevar estos boletos. Y ya sabe, como siempre, si no se los gana y quiere comprarlos, puede hacerlo visitando Ticketmaster.com. Pendientes también porque en esta hora tenemos regalos para ustedes. Vámonos con Grupo Frontera, Ojitos Bellos.

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11:18, nos vamos levantando sus llamadas porque tenemos que regalar este par de boletos para el concierto de Carin León. Llega el 13 de junio, esto en el Lenovo Center de Raleigh. Nos vamos levantando las primeras... ¿Qué? 7 llamadas. Vamos a levantar las primeras 7 llamadas. Yo les voy a hacer una pregunta. Y a ustedes, como siempre, tienen 3 segundos para contestar. Si nos da la respuesta correcta, pues se lleva este par de boletos para el concierto de Carin León, 13 de junio, en el Lenovo Center de Raleigh. El número de cabina es 919-860-0969. Nos vamos con Maquinaria Norteña, Corazonada, sonando en la Ley NC.

0: Hola, Ley, buenos días.
1: Hola, muy buenos días.
0: Buenos días. ¿Con quién tengo el gusto?
1: Con Jesús.
0: Jesús, ¿desde dónde se está reportando?
1: Dale.
0: ¿Está listo para esta pregunta?
1: Vamos a ver si no está tan difícil.
0: No está.
1: Ok.
0: Tiene listo. 3 segundos para contestar, ¿listo?
1: Ajá.
0: Ok. ¿Cómo se llama esta gira 2026 de Carin León?
1: ¿Chihuahua?
0: No, ¿algo así? Jesús. Gracias. Híjole. La Ley, buenos días.
2: Buenos días.
0: Good morning. ¿Con quién tenemos el gusto?
2: Con Yesenia.
0: ¿Está lista para la pregunta?
2: Sí.
0: Ok. ¿Cómo se llama esta gira 2026 de Carin León? No. 3. Se le terminó el tiempo. Me están quedando mal. Vámonos con otra llamada. La Ley, buenos días.
3: Hola, buenos días.
0: Buenos días. ¿Con quién tenemos el gusto?
3: Esmeralda.
0: Esmeralda, ¿lista?
3: A ver.
0: Ok. ¿Cómo se llama esta gira 2026 de Carin León?
3: De Sonora para el Mundo.
0: Vámonos, chulo, usted sí es fanática.
3: Sí.
0: ¿Qué crees, Esmeralda?
3: Que gané los boletos.
0: Que esa no es la respuesta correcta.
3: ¿Es verdad?
0: Uh-huh. Así que, sorry, gracias. No, no es cierto, no es cierto.
3: ¡Ya me habías espantado!
0: Se llevas un par de boletos para que se vaya a disfrutar la música en vivo de Carin León, 13 de junio, esto en el Lenovo Center de Raleigh. ¡Felicidades!
3: Muchas gracias.
0: Gracias a usted por escucharnos. ¿Desde dónde lo hace? Bueno, chula, tiene cita para el 13 de junio en el Lenovo Center de Raleigh, y para todos los que gusten comprar boletos para el concierto de Carin León, pueden hacerlo visitando Ticketmaster.com. Esmeralda sí es de Sonora para el Mundo. Felicidades, que lo disfrute y pórtese bien.
3: Muchas gracias.
0: A usted, chula, díganos cuál es la radio que sintoniza.
3: La Ley, la 101.1.
4: Y continuamos, compadre, porque la sigue bailando machín, compadre. Entonces se llama La Valve, la coche. ¡Ay, ay, ay!

11:37. Vámonos con la temperatura. Al momento tenemos 86 grados. Hoy alcanzamos una máxima de 90 con mucha lluvia, tormentas eléctricas comenzando como eso de las 2 de la tarde, más o menos. Más o menos. Mucha lluvia, así que, pues como siempre, a manejar aún más con precaución. Mañana viernes sigue la lluvia, siguen las tormentas eléctricas. Temperatura máxima de 71 en promedio. Y el fin de semana lluvioso también. Sábado, temperatura máxima de 73 en promedio. Y el domingo, seguimos con lluvia, con temperatura máxima de 80 grados. Vámonos con música de liberación y pendientes porque, mire, hoy apenas arrancamos con esta promoción de Carin León. Así que ustedes nomás estén escuchando, estén pendientes para cuando uno les indique, hey, llamen, pues llamen, participen y ojalá ganen. Nos vamos con liberación en la misma cama.

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señores, ya las 11:54 minutos, ya casi vamos arrancando con Hora de Complacencia. Antes, le mandamos un saludo para mi hermosa Graciela Rivera y quiere mandar un saludo y una felicitación para su nieta Esmeralda, que el día de hoy está cumpliendo 15 añitos, Dios mío. Felicidades para ella. Cuando la vea, dele un fuerte abrazo de nuestra parte y que sean muchos años más. Imagínense, 15 añitos, tiernita la muchacha. Ay, un abrazo. Y para todos los cumpleaños del día de hoy, por supuesto que sí. Para Wilfrido, para todos los meseros del mundo mundial, Isabel Mendoza, que quiere boletos para los Tigres. Ey, esté pendiente, chula. Nava Seos dice, saludos desde Winston-Salem, muchísimas gracias. Jos Málaga, buenos días, quiero enviar un saludo para el patrón Juancho, ahí está con mucho gusto. Alejandra Ruiz dice, ¿no le quedaron más boletos para Karim? Claro, chula, of course, yes, aquí hay bastantes. De pronto con el gallito pueda que regale otro par, quizás Julie, quizás Jesse. El día de mañana viernes, la próxima semana también vamos a tener oportunidades, o más bien ustedes van a tener oportunidades, así que nomás esté pendiente, chula. Charito Rosas, buenos días. Sí, en lo del huachinango, sí, es mi paisanito y ya sabe, a veces hacemos unas preguntas que, Dios mío. Pero, besote posté, Charito. Víctor Arismendi, buenos días también para usted. Esa la canta, si no estoy mal, creo que Los Huracanes, ¿no? Si no estoy mal, creo que sí. Gustavito Martínez, ¿quieres un café? No, bueno, sí quiero, pero tengo una meta, nomás el día de hoy. Mañana de pronto puedo, pero hoy sí no quiero tomar café. Sí, no, necesito bajarle otra vez. Y entonces necesito cuidarme, y más que nada es eso. Y no, hoy no. Bueno, yo voy a decir que hoy no voy a tomar. Falta que tenga mucha voluntad para poder seguir con eso el día de hoy. Pero primeramente Dios, sí, hoy no tomo. Quizás mañana tampoco. Pero bueno, no, ahorita estamos bien, Gustavito, ahorita estamos bien. Muchísimas gracias. Carlos Mendoza, buenos días, muchachón. Por ahí sí anda con su compañero de trabajo. Saludos para el don... ¿Cómo se llama? ¿Adán? Ajá, Adán. Yoshi, para todos los que están escuchando desde Henderson. Dice, ¿a qué hora es mi complacencia? Que ya se me está calentando mi caguama. No, pues con más razón no le pongo la canción. También le mandamos un saludo para Sonia. Gracias, chula, bonito día también para usted. Y sí, yo sé que sí se puede. Yo sé que sí, en el nombre de Jesús. Yo sé que sí puedo. Pero es que, pues yo lo admito, es una adicción. Sí, estoy adicto al café, me gusta mucho. Como que me quiere dar un dolorcito de cabeza, pero no le hago caso. Sí, yo tengo que dominarlo en el peso. Pero gracias, chula, bonito día también para usted. Vámonos con Primavera. Amigo mesero, ay no más, Wilfrido.

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2: ¿Qué tal? ¿Cómo les va? Mi nombre es Juan Arango y estas son las noticias de la hora. Policías del Capitolio demandan a Donald Trump por las heridas físicas y emocionales durante el asalto del 6 de enero. La Organización Mundial de la Salud reporta más de 600 posibles casos de ébola en la República Democrática del Congo. SpaceX confirma planes para salir a bolsa con la venta de acciones de la compañía en una oferta inicial pública. Dos agentes de la policía del Capitolio presentaron una demanda contra el presidente Donald Trump por presuntamente ser responsable de los hechos ocurridos durante el asalto al Capitolio el 6 de enero del 2021. La demanda fue presentada ante un tribunal federal en Washington por los oficiales James Blessingham y Sidney Hemby, quienes aseguran haber resultado heridos mientras intentaban contener a los manifestantes que irrumpieron en el Congreso para impedir la certificación de la victoria electoral de Joe Biden. Según el documento legal, Trump habría alimentado falsas teorías de fraude electoral y alentado a sus seguidores antes de los disturbios. Los demandantes sostienen que la multitud actuó motivada por las declaraciones del entonces mandatario. Blessingham, veterano con 17 años de servicio, afirma que fue golpeado contra una columna de piedra y sufrió lesiones en la cabeza y la espalda. Por su parte, Hemby aseguró que fue aplastado contra las puertas del Capitolio y rociado con sustancias químicas que le provocaron heridas y sangrado en el rostro. La demanda, considerada la primera presentada por agentes policiales directamente contra Trump por los hechos del Capitolio, solicita una compensación mínima de $75,000 para cada oficial por daños físicos y emocionales. Esto es Minuto 60.
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2: Inter Miami continúa trabajando para concretar el fichaje del volante brasileño Casemiro de cara a la próxima temporada de la MLS. El veterano jugador de 34 años quedará como agente libre tras finalizar su contrato con Manchester United el próximo 30 de junio, situación que facilitaría su llegada al club de la Florida. Las negociaciones avanzan para que Casemiro pueda incorporarse durante la segunda ventana de transferencias de la Major League Soccer. De concretarse el acuerdo, Casemiro aportaría experiencia al medio campo. Soy Juan Arango y estas fueron las noticias de la hora.
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1: Es la radio que manda, somos la Ley NC, ya a las 12:08. Buenas tardes para todos y buen provecho en sus sagrados alimentos. Le mandamos un saludo para Juan, buenas tardes. Y si nos puedes complacer con la cumbia que estuvo en el licuado. La cumbia del licuado, a ver, déjeme hacer memoria, Juan. Oh, la de Jalado, Grupo Jalado. Sí, ahorita le ponemos la canción, Juanito. Que sea un bonito jueves también para usted y buen provecho. Ah, va manejando con mucho cuidado entonces, maneje con mucha precaución. También le mandamos un saludo para el señor Rojo Ramírez. Vamos a ver qué anda almorzando el día de hoy. ¿Qué le echaron? ¿Qué es eso? Pareciera como pescado, pero no. Como pescado frito, pero no, creo que no es pescado frito, quizás carne. Oh, ya, ay, pues ahí me lo deletrió. Hijo, ya ando mal. Tacos de barbacoa. Recién llegada de México, mi cuy dice, no, hombre, es que usted todos los días come puro. Todos los días, Rojo. Imagínense, qué mal pasada se da usted. A ver, ¿qué más está almorzando allá su compañero? Creo es este chorizo con huevo, ¿no? Y allá su salsita. Qué rico, muchachón. Buen provecho para usted y para sus compañeros de trabajo. No, hombre, imagínense. ¿Dónde andan ustedes? ¿Dónde trabajan? Nunca le he preguntado. Sí, nunca le he preguntado. Vamos a buscarle esta canción de Jalado aquí a Juan. Para arrancar con una cumbia. ¿Por qué no? Ya casi es fin de semana, casi es viernes. Así que, vámonos. Esa fue la de Que te vaya bien. Sí, ¿verdad? Déjeme buscarla para asegurarme bien. Ahorita lo voy a encontrar. Magdalia Arias, buenas, dice, bendiciones. Si me puedes poner Mi primer amor, para mi madre Elidia Hurtado, y también saludo para la familia Arias Hurtado, y muchas bendiciones. Muchísimas gracias, igualmente, chula, también para ustedes y para todos los que nos están escuchando desde Ashbrook. Y buen provecho, porque ya es hora de almorzar, vayan a comer, no se anden mal pasando. Coman a su tiempo, hidrátese para que terminen su día de trabajo con toda la actitud. Y bueno, ¿qué más, Juanito? Vámonos con esto de Grupo Jalado, pues. Que te vaya bien, sonando la radio que manda. Somos la Ley NC. Buen provecho.

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dos concursantes allí para la final. A ver quién se gana este Apple iPad. Yo no voy a estar, pero les deseo buena suerte. Les deseo todito lo mejor. Ey, un Apple iPad, eso está bueno. Está bueno, el regalo está bueno. Además, van a tener gift cards, tarjetas de regalo a Walmart, y van a estar regalando boletos para el concierto de Carin León. Así que allá los espera nuestra hermosa Jessie. Va a estar con nuestra directora de promociones, Jackie. Crossroads Ford en Siler City a partir de la 1:00 p.m. to 3:00 p.m. Le mandamos un saludo para Steve Fuentes, para todos los que nos están escuchando desde Durham. Saludotes también para usted, Steve. El Puma dice, saludo para Fercho, para Gio y el Pumita también, que nos está escuchando desde Greensboro. Muchísimas gracias. Y por supuesto que yes, le ponemos ahorita Esme la Chona. ¿Cuál quiere? ¿El La Chona o el Tucanazo? Porque son dos diferentes canciones. La Chona, listo, pues vámonos con La Chonita. Para toda mi gente chula, preciosa, que nos esté escuchando desde la ciudad de Winston-Salem, un abrazote para todos ustedes. Súbale, es la ley RC.

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minutos. Buenas tardes para todos. Le mandamos un saludo para Rodri. Bueno, Rodrigo, que quería escuchar una de los cadetes de Linares. Ahí quedó, muchachón, y buen provecho. Vámonos con la temperatura. Al momento tenemos 88 grados. Hoy alcanzamos una máxima de 90, o ya casi. Eso sí, día lluvioso con tormentas eléctricas, comenzando como eso de las 3, 4 de esta tarde. En su regreso a casita, para que tengan cuidado, manejen con mucha precaución. Mañana viernes, otro día bastante lluvioso, tormentas eléctricas también. Y una temperatura máxima de 74 en promedio. Y bueno, pues ya lo que es el día domingo, lluvioso también, con temperatura máxima de 80 grados. Le mandamos un saludo para China Bono, ya lo vi, hombre. Saludo para toda la gente de San Luis Potosí. También le mandamos un saludo para el Cesarito Lucky Clover. ¿Por dónde anda, mijo, usted? Pero no lo quiero regañar, mijo, pero no ayuda tampoco. ¿Qué pasa, Que se desaparece así de la nada. Para el señor Rojo, dice, andamos en la... ¿En la qué? ¿En la tala de árboles? ¿Cuándo? Mire, ok, ahorita le mando mensaje. ¿Tendrán cedros? Bueno, ahorita yo le mando el mensaje. Dimas dice, ¿qué vamos a comer hoy? Y sin café, está triste el asunto, ¿verdad? Ay, no, ya ni me recuerde que yo acá estoy luchando conmigo misma. Y ustedes ahí, ¿quieres café? ¿No vas a tomar café? El café y café. Son malos. Pero sí, no, nada hoy. En el nombre de Jesús, yo sé que sí puedo. Sí se puede. Pero de comer ya comí, ya les gané. Acá nuestro buen gallo Gayú se mochó con el lunch el día de hoy y ya comimos, gracias a Dios. Pero bueno, vaya usted, Dimas, vaya y coma algo, cómprese algo así para que renueve las fuerzas y regrese al trabajito con toda la actitud. Vámonos con música de Cañaveral. Échame el olvido, sonando la radio que manda, somos la ley.

0: la Joaquín.
1: Muchas gracias.
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6: Asegúrese, por favor, de que sus músculos estén al día. Los calambres son algo asqueroso que dice, ¡ay, me duele! 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Nosotros tenemos las mitocondrias que generan justamente la electricidad para que el músculo pueda funcionar. 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

0: Es la radio que manda, somos la Ley NC, ya a las 12:50 minutos, ya está con nosotros nuestro buen Gallito. ¿Cómo estás, corazón? Buenas tardes.
1: Muy, pero muy buenas tardes, mi guacha. Le mandamos un saludo a toda la banda que anda activa con nosotros ya en este rico jueves. Cachi, cachi, cachi, viernes, ¿eh? Ay, padre, me tragas así, sí.
0: No, ni Dios lo quiera.
1: No, neta que...
0: Ya casi es otro fin de semana.
1: ¿Ya?
0: Ya merito.
1: Un día más. Ya tú te lo aventaste.
0: Casi.
1: Casi, sí. Casi. Casi, porque tienes que regresar. Tienes que regresar.
0: ¿Cómo estás, Gaito? ¿Qué nos traes para el día de hoy?
1: Mucha información, traemos notas. Además de notas, traemos también saludos de la banda que siempre se reporta con nosotros. Me dijeron que traigo boletos... También, así que muy pendiente, porque recuerde que tenemos muchos, muchos boletos para que se vayan a ver. ¿A quién y quién?
0: ¿Quieres saber? ¿Sí? Vas a ir a ver al Huitlacoche.
1: A la burra el Huitlacoche. Ah, no, ¿eh? ¿Cómo se llama? ¿El Huitlacoche nomás?
0: Creo que sí. Estaba en el sopilote. la canción dice sopilote. Pero sí, es el Huitlacoche y algo más. Pero bueno, van a ir a ver van a tener la oportunidad de llevarse boletos para el concierto de Carin León. Así que quédese en sintonía con nuestro buen Gallo Gallú.
1: Exactamente, porque traemos los boletitos acá y usted no se lo puede perder, tampoco se lo quiere perder. Así que yo sé que van a estar muy atentos.
0: Sí, de que están atentos.
1: ¿Sí?
0: Sí, sí, sí. También, Gallito, próximamente... Regresamos con una gran promoción que involucra a los Tigres del Norte.
1: No.
0: Sí.
1: No.
0: Sí, te digo. Así que, pendientes todos, para los detalles en cualquier ratito, aquí les dejamos saber cómo pueden participar, pues para que puedan ellos también, ojalá ganar.
1: Ganar, sí, porque muchas personas se quedaron con ganas de boletos de los Tigres del Norte.
0: Sí.
1: Esa es la siguiente semana, ¿eh? Les recuerde que la siguiente semana vamos a estar regalando boletitos. Uh-huh. De los Tigres, boletitos.
0: Ey, eso es lo que te iba a decir.
1: No, boletitos.
0: Mira, haga de cuenta que vas a tirar la mano y los va a poder tocar. Casi, casi.
1: Casi.
0: Sí.
1: Casi, casi.
0: Son buenos.
1: Sí.
0: Son buenos boletos, así que muy pendientes. Y bueno, Gaito.
1: Estamos hablando de más, güey.
0: Es que aquí somos bien chismosos.
1: Neta, no nos pueden decir nada porque nuestro pecho no es bodega.
0: Y si la jefa, les dije que no dijeron nada hasta la próxima semana.
1: Exacto, bueno, ya les adelantamos.
0: Nosotros aquí trabajamos en comunicación, somos bien comunicativos.
1: Hay que comunicar, hay que comunicar, hay que comunicar. Las cosas no están para no comunicarse.
0: Claro, claro. Luego se nos olvida y lo andamos dando mala información. Pero
1: barre
0: bueno.
1: Con la que barre.
0: Se quedan en buenas manos, pendientes, porque como ya lo dijo el Gallito, trae boletos para Carin León. ¿Con cuál nos despedimos, Gallito? ¿Qué quieres escuchar?
1: Con la que quieras, quiero, mi amor. Dale.
0: Vámonos con esta de Shaka, ¿qué te parece? Mira, millonario de amor. Hoy no más. Sonando aquí en la radio que manda.
1: Somos la Ley en escena, no le mueva, ya regresamos.

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Estamos de regreso, sí señor, 1:04. Le mandamos un saludo a toda la banda que anda activa con nosotros. Traemos lo blanco y lo negro. Y atención, si usted deja a sus niños en el daycare, ahorita le vengo con una historia para que usted esté muy al pendiente y lo cheque de vez en cuando, ¿ya está? De su checadita bien. No se me vaya a despegar porque traemos mucha información. Además de que traemos boletitos, ¿será que se van ahorita? ¿Será que se van más tarde? ¿Será que se van en la siguiente hora? Bueno, voy a estar con ustedes hasta en punto de las 3 de la tarde para que me acompañen también. Al igual que traigo buena música, algo de Patrulla 81. Vámonos con esta rolita, se llama Te Quiero Mucho, te quiero, mija. Ya regresamos. ¿Quién se reporta con nosotros? A través de nuestras redes sociales. Somos la radio que manda. Somos la Ley NC.

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con ustedes de vuelta y nos vamos rápidamente con lo blanco y lo negro. Hay que tener mucho cuidado con los Lakers. ¿Por qué le digo esto? Porque una trabajadora de una guardería en Raleigh, Ashley Nicole Terries, de 24 años, fue acusada formalmente de abuso infantil con lesiones físicas graves. Según la acusación, Terries habría lastimado intencionalmente a un niño de 4 añitos bajo su cuidado al jalarle la pierna causándole una fractura. El incidente ocurrió en el centro infantil Kinder Care Day Care Center, donde trabajaba en ese momento. Y bueno, las autoridades indicaron que el menor dijo que su maestra lo lesionó mientras intentaba colocarlo en una posición conocida como criss-cross applause, sentado con las piernas cruzadas. Y la investigación del Departamento de Salud y Servicios Humanos de Carolina del Norte concluyó que Terries tiró agresivamente de la pierna del niño, fracturándole la tibia y el tobillo. Fue arrestada y después del arresto, el Daycare, Kinder Care, informó que ella ya no trabajaba ahí y había sido apartada del centro desde octubre del 2025. Además, el departamento pues ahora prohibió trabajar en cualquier guardería o programa de cuidado infantil a esta mujer y le presentó una demanda civil contra esa decisión, argumentando que no estaba de acuerdo con la descalificación. Sin embargo, el caso civil fue suspendido hasta que termine el proceso penal. Su próxima audiencia el día de hoy. Sí, señor. Y como consecuencia de la investigación, las autoridades también ordenaron a KinderCare modificar sus pólizas de manejo y cuidado infantil para garantizar el trato adecuado y seguro hacia los niños. Vamos a ver en qué termina todo esto. Mientras tanto, vámonos con los dos de la S. Que llore, no le mueva. Porque ya regresamos, somos la mejor estación y la radio que manda, la Leyenda S. ¡Súbale!

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De regreso con ustedes, 1:00 p.m. ya con 18 minutitos. Le cuento que lo esperamos este sábado 23 de mayo en la gran final de la tanda de penales. Dos de los concursantes estarán ahí para la final y a ver quién se gana ese Apple iPad. Además de que tendremos gift cards para la gente que se presente y participe con nosotros, sus amigos de la ley. Recuerde que además también habrá boletos para que se vayan a ver a Karim León, el... Karim León, que llega el 13 de junio a la ciudad de Raleigh, al Lenovo Center. Si usted quiere esos boletitos, este sábado 23 de mayo estarán en Cross 4 de Salar City, 1701 East 11th Street en Salar City. Vaya y diviértese de 1 a 3 de la tarde. De 1 a 3 de la tarde tiene que llegar entre la 1 y las 3 si se quiere llevar esos boletitos para irse a ver a Karim León. ¿Ya está? Órale pues, muy pendiente de la radio que manda, porque allá va a estar la ley presente como siempre en los mejores eventos. Vámonos con algo de mis compadres de Low Clica, es la Julieta, y regresamos porque tenemos más de lo blanco y lo negro. No le muevas, somos la que manda, la ley NC.

Mis compas de Intocable y Fuertenos hoy, 1:36 PM. Continuamos a través de la mejor estación. Una pequeña disculpa porque me tardé un poquito en salir al aire, pero andaban componiendo lo que Cruz viene y descompone. Las cosas como son, las cosas como son. Bueno, ya estamos de regreso con todos ustedes. Nos vamos rápidamente con el reporte de clima. Le cuento que al momento tenemos una temperatura de 90 grados. Es la máxima para el día de hoy, 65 la mínima. Y le cuento que tenemos un 70% de posibles lluvias acompañados de tormentas eléctricas para esta tarde, el viernes, o sea, mañana. 75 como máxima, 65 en la mínima. Y un 55% de posibles lluvias acompañados de tormentas eléctricas, al igual que el sábado, donde la precipitación sube más, al 88%, y 77 como máxima, 69 la mínima. El domingo tranquilón, pero con posibilidad de lluvia, 82 como máxima, 69 en la mínima. El lunes amanecemos también con un 55% de posibles lluvias, 81 como máxima y 70 en la mínima. ¿Queríamos agüita? Ahí está el agüita. Vámonos con mi compa, el Memo Garza y Luis Enrique, y regresamos porque tenemos más de lo blanco y lo negro. 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

Sí, señor, ya es la 1:52 PM. Nos vamos rápidamente al mensaje de texto en Facebook para ver qué mensajes tenemos aquí a través de la radio que manda. Dice Mixtega Lizeth: muy buenas tardes, Gallo, un saludo. ¿Será que me puedes poner una canción? A ver si la traigo esa, mija. Si no, te ponemos otra del laberinto, ¿ya está? A ver, de una vez déjame irme. Te voy a poner una chida. Una que me gusta a mí. De laberinto, ¿ya está? Te voy a poner una chidota porque la que me pides no la traigo. Le mandamos un saludo a Antonio Javier que dice: Gallito, ¿estás seguro que la guacha es de Guerrero? ¿No sabes que es de Huachinango? Solo los de Guerrero saben qué es eso, dice por acá. Saludito para Isabelita Mendoza, que dice: aquí sigo, Gallito. Muy buenas tardes, corazón. También para Julián y León, que dice: ¿qué onda, Gallito? Saludos desde no sé dónde, pero me dijo que saludos desde. Pues sí, nos está escuchando. Saludo para mi compadre Salvador Sánchez también, que dice: Gallo, saludos y bendiciones. Camarada, mándale un saludo a toda la bandita chilanga. Ya tú sabes, sí. Si puedes empezar la hora del cumbión ya mismo, ya casi arranca, viejón. Saludo para China Bono, que dice: la jefa los está escuchando, Gallo. Saludos para Yola García, que dice: buenas tardes. Me puedes mandar un saludo para el Chueco, el Mocho y también para Luisín, que trabajan en la Plan Work. Ahí está el saludote bien especial y gracias por la sintonía. Mi compadre Miguel Escobar, que anda con todo, dice: Gallo, saluditos. Saludos también para mi compadre el Carlos Sánchez, no el Carlangas, el Carlos Sánchez, que dice: buenas tardes, Gallo, un saludo para el Changoleón y el Tecito, que andan dolidos del corazón porque no han ido a Kerry a saludar a sus amores, hoy no más. Saludos también para mi compadre el Dani, el Rafita Camacho. Dice: salúdame a todos los cuchos de Car Wash Twins en Sanford, Gallo, especialmente para el carnal, el Don Eli y el hijo del tío. Ahí está el saludote bien especial. Vámonos con algo de laberinto porque tenemos que regresar ya con el cumbión de la radio que manda. Hoy no más. Esta me gusta, son mis dos vicios. 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

0: es la que manda, 2:04 ya con 4 minutitos y continuamos a través de la mejor estación en este rico jueves 21 de mayo. Le damos la bienvenida una vez más a La Guacha. Me dijeron que, me acaban de mandar un mensajito, me dijeron que tú no eras de Guerrero. A ver, ¿dónde está? Oh, dice Gallo, ¿estás seguro que La Guacha es de Guerrero? No sabe qué es Huachinango. Dice, solo los de Guerrero saben qué es eso. Yo sí sé que es un huachinango. ¿Tú no sabías que era un huachinango, guacha? ¿O qué onda? ¿Por qué lo están diciendo?
1: Buenas tardes para todos.
0: Ay, pobrecita. Amiga, a ver, platícame sobre el huachinango.
1: Avanza.
0: Platícame. Que la gente quiere saber también, ya la gente está metida, dice, ¿qué onda? A ver, pregúntale a la guacha sobre el huachinango.
1: No de nada, tú eres el metiche.
0: Ok. Bueno, vamos a arrancar esta hora recordándole a toda la banda que traemos boletitos, así que no se vayan a mover porque tenemos boletos de Karim León. Se los quiere llevar, muy pendiente de la radio que manda. ¿Qué onda, mija? ¿Qué te pasó? ¿En el pelo?
1: Nada,
0: vámonos con los...
1: ¿No se fueron los boletos? No los dices.
0: Ahorita lo vamos a dar.
1: Vaya.
0: Vámonos con algo de Tigrillo. Se llama El Meneíto a través de la radio que manda.
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0: ¡Eso! ¡Hasta ahí quedó! Algo de Aniceto Molina y la pollera colorada. Sí, señor. Le mandamos un saludo a toda la banda bonita que se está reportando con nosotros a través de nuestras redes sociales. La guacha ya anda bien activa y anda vivoreando lo que están poniendo en las redes. Saludo para el Pirecochu, que estos vatos nomás se la pasan pisteando. ¿Qué onda con el Pirecochu y todo el Santana Cornejo y todo eso? ¿Qué onda, guacha? Aconséjalos. Háblales de la palabra, porque mira, están bien perdidos. Andan bien perdidos los vatos. Saludo bien especial también para el Fede, que dice: ¿qué onda, gallo? Saludos, hermano. A ver si te pones una rola del Pulpo. Aguántame las carnitas. Ahí se viene el Diario de un Borracho, viejón. Con saludos también para mi compadre, el sargento Miranda, en... se la pasa llamando en Winston-Salem, por aquí, área.
1: Oh, sí, trabaja.
0: El Triad. Pues a veces trabaja, a veces hace.
1: No, él es trabajador. Yo sé que sí.
0: Bueno, me ha dicho su vieja que no, no es tan trabajador. 2-3, dice, más o menos. No es como que. Sheila es la mujer del.
1: Eres bien malo.
0: ¿Y qué tú quieres que te diga si ella me lo ha dicho?
1: No, yo no estoy hablando de él.
0: ¿Por qué soy malo?
1: Porque te dije que no tomaras café aquí y esperaste que empezara el cumbión para hacerte un café.
0: Ah, yo pensaba que me habías dicho, hey, no tomas café durante mi ausencia, por eso lo hice cuando estabas tú. Pero ahora, ¿quién es la que tiene 60 años, mija?
1: No, te pasa.
0: Ay, ay, ay, ay, ay. Mira, a los 40 todavía no.
1: Uy, cuarentón, perdón.
0: A los 40 todavía no te dan muchas agruras y te puedes tomar un café. A los 60.
1: ¿Ves cómo eres?
0: Wow. Ya, las agruras te prenden. No, hombre, no te digo, guacha. Un cabecito, guacha. Un cabecito, mira.
1: Ay, Dios.
0: Le mandamos un saludo a toda la banda. ¿Quién más está reportando con nosotros? ¿Quién
1: para
0: más se reporta?
1: DJ García Mix. Dice, ponte la cumbia de los pajarrucos. Ah, esa de los capis creo que no la tenemos con los capis.
0: Ok.
1: Y para todos los que andan en el grading, ahí está, con mucho gusto. También le mandamos saludos para Javier Omar. Dice, ay, ya se enojó, yo no sé de allá y sé que es... Es que la gaya está jugando.
0: No, eso fue lo que dijeron.
1: No, yo sé quién fue el que lo mandó.
0: Oh, bueno, eso fue lo que dijeron.
1: Es paisano de... No, mira, es que hace rato me dijo, yo sé, voy a ver si eres de Guerrero o no, que es el Huachinango, pues, ¿quién no vas a ver qué? Y yo entonces, yo bromeando, le dije, es un tamal.
0: Bueno, prácticamente mira, es un pescado envuelto.
1: Dice, no, estás equivocado, Leo. Paisano, come on. Pues, y ya me manda una foto, ¿no? De
0: Huachinango. Pero normalmente en tierra caliente no comen huachinango.
1: Bueno, en la costa sí.
0: En la costa, pero no en tierra caliente.
1: Pero no en la región de... Allá exacto. Vamos sacando mojarrita del río, ¿verdad? Sí.
0: Exacto.
1: Lo cual es una delicia.
0: Allá comen mojarras así a la huachinanga.
1: Sí, yo ya sé quién te lo mandó.
0: El muchacho Chicho dice...
1: No, Javier, ¿cómo me voy a enojar, muchachos?
0: Dice, ¿la guacha puede ser del Estado de México, de Michoacán o de Guerrero? Pues es de tierra caliente. Hoy, y luego se enoja, dice, les digo que nada más pasan mis mensajes y no los leen.
1: Anda
0: al
1: aire. Bien sentido el muchacho, dicho últimamente.
0: Cassandra, le dicen. Cassandra, le dicen al muchacho Chicho.
1: Está riendo.
0: Saludo para
1: mira,
0: Beatriz.
1: Por lo menos está bien ubicado, es cierto. La región de Tierra Hat sí son esos. Parte de esos tres estados. Porque no es todo el Estado de México, no es todo Guerrero, no es todo Michoacán.
0: O sea que no son ni de aquí ni de allá.
1: No, sí. Sí, sí somos. Ay, ay.
0: Vámonos en algo de mi compadre Alfredo Gutiérrez y el Diario de un Borracho a través de la radio que manda.
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0: 2 de la tarde con 21 minutitos, mi guacha. Ya estamos listos y preparados para tomar los nombres de las personas que se quieren llevar los boletos para que se vayan a ver a Carin León en concierto. Recuerde que Carin León llega el 13 de junio al Lenovo Center, así que muy pendiente de la radio que manda, porque desde ahora vamos a empezar a agarrar nombres al 919-860-0969. ¿Necesitan qué?
1: Solamente el nombre y número de teléfono.
0: No se pongan a hablar con la guacha porque les cuelgo de una vez.
1: No, pero cuando nos den el número, que lo den bien.
0: Sí, que lo den bien. Por favor, le vamos a pedir de la manera más atenta a todas las personas que le bajen a su radio, por favor, y que no nos pongan en speakerphone, en altavoz, que nos pongan, o sea, que llamen directamente desde su oreja, porque cuando nos ponen en altavoz, pues no escuchamos bien.
1: Y que den bien el número.
0: Y que den bien el número. Porque dice la guacha, mero amigo, gallo.
1: No, pero sí, porque las últimas dos veces que han ganado, nos dan mal el número.
0: ¿Una fue conmigo?
1: Nos han sido contigo.
0: ¿Oh, sí?
1: Sí. Y acá el gallo, como es así, dijo, nos vamos al siguiente ganador. Dije, ah, sí, deles oportunidad.
0: No, pero ahora sí, si no nos dan bien el número de teléfono.
1: Me dijo, la próxima vez, si no me dan bien el número, nos vamos al siguiente ganador.
0: Al siguiente ganador, exactamente. O sea que
1: den el número bien, por favor.
0: Bien atentos. Van a tener desde ahora 18 minutos para comunicarse con nosotros. Uh-huh. Hasta las 2:40 cerramos este concurso para que se apunte al tombolón locochón del cumbión al final del concurso, o ya cuando sean las 2:40 vamos a agarrar todos los papelitos. Los vamos a meter al tombolón y le vamos a dar vuelta para ver cuál es la persona que se lleva los boletos, ¿ya está?
1: Vámonos.
0: Vámonos pues con algo de los Yes Yes. No le muevas, somos la radio que manda.
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0: Es la que manda Rigo Tobar y la Sirenita. Estamos apuntando a la gente para que se vaya al concierto de Carin León. Recuerde que estamos en el Cumbión y hoy hay tombolón, locochón del Cumbión. Recuerde que Carin llega al Lenovo Center en la ciudad de Raleigh el 13 de junio. Así que muy pendiente porque los boletos están aquí y los estamos regalando esta tarde en el Cumbión.
1: No te entiendo, gallo.
0: ¿Por qué?
1: Porque dices, llamen y nomás den su nombre y su número de teléfono, no se pongan a platicar. Y es lo primero que tú haces.
0: No, es que me puse a platicar con este compa porque quería conocerlo un poquito más. ¿Y me René? Gusta conocer la gente.
1: ¿Y René también?
0: No, René es ese fue el que digo. Lo que pasa es que René quiere que you know. René, bueno, camina de espaldas para que más me entiendas.
1: Ay, no. Ponte pilas, hijo, ponte pilas porque hay mucha gente que se quiere anotar también.
0: Dale, pues, nos vamos rapidito. Dice por acá. Ay, ay, sí, de una vez el Fede. Ay, con razón, suena ocupado.
1: Sí, por culpa acá de este.
0: ¿Sabes lo que me dijo la guacha ahorita? Dice, yo te apuesto a que el Fede inicia comunicado porque ni lo dejan ir. Saludo para el Peter Koch que dice saludos para el Rosco y la papá y el Paipa que ya andan listos para el baby shower del Eric Rebollar, oye.
1: Ah, Leonardo Aguilar nos está mandando su información por las redes. Tiene que llamar, Leonardo.
0: A comunicarse, Leonardo. Le voy a dar más chance, pues. Me voy a ir rapidito con algo de los Reyes Locos como agua caliente. Y regresamos en cortinas. Recuerde, 919-860-0969.
1: Salud, Janet.

0: Muy, pero muy buenas tardes, 2:41 minutitos. Se acabó. Se acabó la oportunidad para que usted se registre por los boletos de Carin León, por lo menos hasta ahora, porque recuerde que tenemos bastantes boletitos en esta ocasión. Hemos terminado el ciclo de registros para este cumbión. Y bueno, muy pendiente porque usted puede llevarse los boletos esta tarde. Recordándole a todos que Carin León llega al Lenovo Center de la ciudad de Raleigh el 13 de junio. Y si usted no alcanza a ganar los boletos, cómpralos en Ticketmaster.com. Ya está, muy pendiente entonces. Ya la guacha acaba de meter los nombres de todas las personas que ganaron al Tombolón Locochón del Cumbión. Y ahora mismo va a empezar a eliminar a varios, ¿eh? Guacha, ¿por qué eres así?
1: ¿Cuál quieres, Gaito? Apúrate, avanza.
0: ¿Qué número? ¿El 10?
1: Que quiera.
0: El 10, vámonos. Okay. Vámonos, okay. Vémelos pasando para irlos contando. Okay. ¿Quién chafea?
1: ¿Quién es?
0: Cintia Carvajal. ¿Sí? ¿Sí?
1: Cintia Carvajal, la primera que sale.
0: Primera, mija, ya se fue, ya no ganó boletos. El segundo que se va, chafea. ¿Quién es? Gerardo Rojo.
1: La maquinaria pesada este.
0: Gerardo Rojo, chafeaste también, segundo. En corto, yo te dije que la guacha no te iba a dejar ganar, güey.
1: Mira, se fue Nelson Rodríguez, el que quería los boletos para su amada.
0: Ay, Nelson, sorry.
1: Creo que es cubano y salvadoreño, ¿verdad?
0: Cubano y salvadoreño, sí. No habla mucho español, pero dice, quiero llevar a mi novia.
1: Qué lindo.
0: Exacto.
1: Qué lindo. Ok, ahí vamos. Hey, Nelson, siga participando, ¿ok?
0: Lo que sí le dije también a Nelson es de que le encargamos que cuando hable con nosotros, practique su español. Sí, sí tiene la noción.
1: Y chida. Nosotros también.
0: Y nosotros
1: practicamos el español. Miguel García.
0: Miguel García también chafió.
1: Si no estoy mal,
0: ya son cuatro.
1: En Rocky Mount.
0: Saluditos.
1: Okay. Ay, René.
0: Dios, te fuiste, sí. René, en el número 5. Bye, René.
1: Juan Martínez también salió.
0: Juan Martínez chafió también, Juanito.
1: ¿Cuántos van?
0: 6. Faltan 4, mi amor.
1: Ay, mi brother.
0: ¿Quién? César.
1: Ay, hermano.
0: Ay, viejón. Te fuiste también. Van 7, guacham.
1: Ok. Sandra Quintero.
0: Sandra Quintero, a ver, pásame a Sandra Quintero para.
1: Son 8, ¿ah?
0: Sí, son 8 ya.
1: Ok.
0: Sandra Quintero ya también chafió. 9.
1: Yoshi.
0: El Yoshi también chafió. Dale vuelta, guacha, dale vuelta. ¿Cuántos van ahora sí? Van 1, 2, 3, 4, 5, 6, 7, 8, 9. Ahora sí, el ganador de los boletos, ganador de los boletos para que se vaya Carin León este 13 de junio en el Lenovo Center de la ciudad de Raleigh. ¡Vámonos! Se lo lleva nada más y nada menos que...
1: María Angélica.
0: María Angélica, ¡felicidades! Yay. Te llevaste los boletos para que te vayas al Lenovo Center a ver a Carin León, así que muy pendiente porque voy a estar regresándote la llamada. En caso de que no me comunique contigo, cuando te llame 3 veces, voy a irme con otro ganador. Así que pilas Angélica, te voy a estar regresando la llamada ya mismo, ¿eh? Vámonos con algo de liberación, las fotos y recuerdo y regresamos. Somos la radio que manda.
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0: Es la que manda, 12 de la tarde con 52 minutitos. ¿Sabías que esa rolita me la escribieron a mí, Gocha?
1: No, no sabía.
0: Sí, casi perfecto, solamente que no soy soltero. ¡Ay, ay, ay! Saludo para la banda que se está reportando con nosotros a través de nuestras redes sociales. ¿Quién anda por ahí?
1: Ruth Villatoro dice que nos está escuchando desde Miranda, en tu barrio, allá en Sanford.
0: En Sanford, le mandamos un saludo a toda mi gente de Sanford, a toda mi gente chula, bonita, preciosa y hermosa de Sanford.
1: Para Gualberto Martínez, para todos los que nos están escuchando desde la aplicación en Charlotte.
0: Saluditos.
1: Para Melvin González, miren nomás. Para toda la gente de El Salvador, Guanaquito.
0: Saluditos para toda la gente de Guatemala también, que se está reportando con nosotros. Muchas gracias.
1: Es Manny Aceves. ¿Así se pronuncia?
0: Manny Aceves.
1: Aceves, ok. También le mandamos saludos para Ray Ray, que nos está escuchando desde St. Paul's, ya rumbo a la casita. Maneje con cuidado. Amparo Ríos, saludo para usted. Gerardo Antonio Peña dice, mándale saludos para todos los chapines, que aquí anda uno que es bien bailador con las cumbias. Y para todos los jarochos, que este compa Álvaro anda al 100 con tus cumbias.
0: Saludo para Betty Reyes, que dice, yo soy de, y no me dijo de dónde, pero dice, saludos para todo el estado de Puebla. Le mandamos un saludo.
1: Dice que ella es de Huachinango.
0: ¿Ella es de Huachinango?
1: Dijo.
0: Saluditos. Saludos para mi compadre Juan Manuel López Garista.
1: ¿Qué? Te contestó. Ella anda
0: con todo. Sí, sí dije, güey, me dijo. Sí, mi amor, le voy a enseñar a Cruz algo, mira. Espérate, le voy a enseñar. No sé por qué.
1: Sí, pero la tiro porque
0: mira, mi teléfono no están llegando los mensajes completos, mira.
1: Ahí dice Huachinango.
0: Está chismosa, guacha. Está chismosa, guacha.
1: No quiso decirlo.
0: Ve por qué Dios a veces. Ella que tanto dice, no digan mentiras, no mientan, no esto, no lo otro, es la primera que miente. Entonces, ¿a qué jugamos, Cruz?
1: Ya, cállate.
0: No, es verdad.
1: Ponte pilas, mejor.
0: Te enseñan a mentir. Mira, ¿te enseñan a mentir allá en tu iglesia? ¿Qué pasó?
1: Mira, porque ponle reset a tu teléfono, no sé qué tanto. ¿Tú también? Y anda fallando.
0: Ah, ¿verdad? Pero sí está fallando.
1: Sí, sí está fallando.
0: Ah, ok.
1: Entonces cambia ya tú, mira, puro Android, mijo. Andé con cosas. Regáñalo, Betty, regáñalo.
0: Ah, saludo para mi compadre, el Cristian Juanico. Saluditos, viejón. Gracias por la sintonía.
1: Para Sabdi, también. Dice, puro guerrero, feliz jueves. Feliz jueves.
0: Saluditos para los chamos y las chamas de Venezuela, me imagino que quiero decir. Porque no me llegan. Mira, ¿qué dijo el
1: cambia,
0: chamo?
1: Cambia de teléfono. ¿Mira?
0: Alexander, ¿qué dijo?
1: Alexander, una cumbia de Venezuela, dice.
0: Oh, ¿viste? Una cumbia. Le mandamos un saludito, viejón.
1: Uy, Melvin dice, ¿hasta cuándo, cuy? ¿Hasta cuándo qué? ¿Hasta cuándo, cuat? También para Beatriz. Para...
0: ¿Cómo se llama este cantante de Venezuela, huecha, que tenemos aquí?
1: No. Sí. Oh, sí, Pastor López.
0: Pastor López.
1: Cuéntate la de... La traicionera está bonita, la ausente también está muy bonita.
0: Ok, vamos a...
1: La ausente.
0: Con esta. ¿Hola, ausente? Ok, ahí está.
1: Doralit Urbina dice, saludos para mi esposo Alejandro Melo, me trajo aquí a Rally, y un saludo para todos los de Winston-Salem. Ahí está, chula. Gracias por escucharnos. Diego Carrales dice, para el buen amigo Bruno de la Huasteca Potosina.
0: Hey, Betty, ¿qué pasó? Ya se está curando conmigo, dice, así se hacen los chismes, dice, no da completa la nota.
1: Claro. Dígale, chula, dígale.
0: Saludo para Panchita también, dice, saludos por Tamaulipas. Saluditos, Panchita. Puro Tamaulipas.
1: También le mandamos un saludo para...
0: Dice Beatriz Aguada que nos va a acusar con la jefa, me imagino.
1: Susana López dice...
0: No llegan los... Ey, tranquilo, Pastor López, tú tranquilo y yo nervioso. Espérate tantito, espérate. Vamos a acusarlo con la jefa que cantó antes de tiempo.
1: Dice Susana López... Que anda trabajando, pero con la pila ya agotada de tanto sol, me imagino.
0: Sí, está calientito. Hidrátense mucho. Sí. toda la gente que tiene que trabajar un poquito de horas extras también. Mira, hidrátese, ¿sabes? Bastante.
1: Sí, sabes, a veces uno no puede ya ni tomar tanta agua, porque como que, yo no sé si te ha pasado a ti, pero cuando te agitas de más y tomas mucha agua, como que te da asquito, como que te dan ganas de vomitar.
0: ¿Qué? ¿Gatorade?
1: El, bueno, si quieres, el electrolit de coco, sí. Olvídate.
0: ¿Sí?
1: Sí. Eso es, olvídate. Así que, vayan a comprarse unos... Sin darle promoción, ¿no? Propaganda a Electrolit. Pero ese de coco, mijo. Uf.
0: ¿Por qué no te lo trajiste?
1: ¿Qué tiene en la casa?
0: Pues tráetelo para el martes y jueves, mija.
1: Eso es verdad.
0: Para que no. Te levante el ánimo.
1: No, no, no. La energía es una, la hidratación es otra. Son dos cosas diferentes.
0: Vámonos con algo de Pastor López. Que pasen una excelente tarde. Sigan disfrutando de la radio que manda.
1: Saludos, Miguel Arzola.

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21 de mayo, este mes sí que se nos fue rapidito, al menos así lo siento yo. Sí, muy rápido. Y bueno, también será porque hemos estado súper ocupados con hartas promociones, ¿no? Yo creo que sí. Que tenemos boletos para Carin León este fin de semana en una lluvia de boletos para su concierto el 13 de junio en el Lenovo Center de la ciudad de Raleigh, que si tenemos promociones para el mundial, que si tenemos promociones con otros artistas, ya pasó que si los Tigres, pero pues nunca sabe uno qué más va a llegar. Así que súper, súper pendientes, y yo creo que por eso, por estar tan ocupados acá, también se nos ha ido, bueno, al menos a mí, súper rápido el mes de mayo. Voy a venir a leer los saluditos y voy a venir con esto que es muestra y cuenta, así que vaya preparando su celular. Usted, preciosa, bonita, sí, caballero también. Hoy les voy a pedir algo muy personal, así que pendientes. Somos La Ley en ese.

radio que manda la ley NC. Nos vamos a ir a leer los mensajitos. Saludos para Claudia, de parte de toda la familia, que hoy está descansando. Ah, bueno, qué bien que le tocó el break. Saluditos, bonita tarde, dice, desde Bisco. Saludos a mi gente en Bisco. Saludos a mi hermano Smiley Vargas. Happy birthday, brother, puro Guanajuato. Te mandan saludar y yo quiero saber dónde va a ser la fiesta. Sí, y sí, pues sí. Hola, buenas tardes. Se te oye la voz como si anduvieras medio tóxica. No soy Nabil, por eso. Así dijo él. El Yoshi no tendrá algo que hacer en la vida. ¿Está casado? No sé, ¿está casado? Híjole, le voy a pedir a Dios que le dé más paciencia a la esposa, porque imagínate. No, hombre, no, hombre. Muestra y cuenta, el día de hoy yo, mira, dije, la gente anda acalorada, anda enojada con el precio de la gasolina, que si Memorial Day les cambiaron los horarios, que si trabajas, que no trabajas, que no sé, se peleó con el vecino y ahora traen ahí ese, que me miras, que me miras. Entonces yo dije, ¿saben qué? Necesitamos todo lo opuesto. Así que yo quiero fotos el día de hoy de su mejor sonrisa. No me vayan a mandar memes porque los voy a cancelar, como dice Uy. No. Su mejor sonrisa. A fuerza sí tiene que hacerlo, pero mándeme una foto con su mejor sonrisa. Hay que sonreír, sonreír, sonreír, aunque las cosas se vean medio turbias. Hay que tener un momento así de respira, inhala, exhala y sonríe. Así que quiero fotos con tu mejor sonrisa. Sí, sí, sí, hay que. Aunque nos cueste, hay que practicar. Que si me van a salir arrugas, no me importa. La sonrisa es lo más bonito. Así que espero sus fotografías.

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3:32. Y saludos a Carlitos. No me dijeron cuántos años tiene, pero me mandaron foto a su mamá Carla. Gracias. Fotos con su sonrisa. A ver, una foto con su mejor sonrisa. Con la mejor sonrisa. Edward me mandó una y creo que es que andaba de vacaciones. Y sí, dice. Se nota así como que la sonrisa de felicidad de que no tengo preocupación ahorita. No hay nada de qué preocupar. Ya cuando llegue a casa de regreso, pues ya ese es otro rollo. Antonio dice que si yo sé lo que es el huachinango, es un pescado. Al menos en mi rancho así es. Fernandito, Fernando también, oiga. Muy jovial se ve su sonrisa, así que muy bien. Dice, saludos a la raza de Guerrero, estamos en casita. Saludos y bendiciones y un abrazo a mi locutora favorita. Gracias. El Will, andas mal. ¿Qué chisme? Mañana es que toda la ley se entere. Hoy no es de chismes. Hoy no. Hasta mañana. Saludos. Oigan, ustedes, hombres solteros, porque quieren, porque me mandaron fotos las chicas guapísimas también con unas sonrisas que encantan. Saludos para Idania, saludos a Marichuy. Ay, tenía que llegar el tiburón. Dice, saludos para Chucha y el Poli y el Cabeza de Cerillo. No te digo, hablando de cosas yo bonitas, de sonreírle a la vida. Y... ajá, y ahorita aunque no lo creas, estoy con la sonrisa. Porque... ajá. Manda la tuya, pues no me la piden. ¿Cómo se las mando si no me la piden? ¿Ves? Te digo. Saludos para Beli, también una nena. Dice, aquí está en su cumpleaños con una gran sonrisa mi niña que cumplió 4 años. ¡Felicidades! Oh, y espero que todavía el día de hoy traiga esa sonrisa de oreja a oreja, ¿eh? Es que a los 4 añitos, como, ¿qué te puede estar molestando en la vida? Pues el calor, ¿verdad? Eso sí. ¡Ah, saluditos! Saludos para Miguel y Mike. Pues son lo mismo, ¿no, Miguel y Mike? ¿Son los diferentes? No, bueno, cada quien. 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

NSF. Vamos a ver cómo están las condiciones del clima. Cuando salí rumbo a la comida, 101 marcaba el auto. Yo, no, eso no es normal. Todavía estamos en mayo. Eso como para julio, ¿no? O agosto. 92 grados en Raleigh la temperatura y se siente a 106. Qué bueno que ando vestida de blanco el día de hoy, porque... Sí. Pero Greensboro ya está con 85 grados, así que pues está más agradable. Porque se va a venir el frente frío. Que va a bajar a 75. ¿No le digo? Bueno, esta noche las temperaturas estarán descendiendo. Ay, a los 68, 70 grados en promedio. Así que eso quiere decir que el día de mañana la máxima se espera en los 77. Y la lluvia en el pronóstico para esta noche y después para el día de mañana. Vamos a ver cómo se pone. Sábado también lluvia en el pronóstico, domingo también. Así que bueno, prepárese para los planes si es que tiene viajecito por el Memorial Day. 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Y continuamos. El potro de Sinaloa con Chuy y Mauricio. Ya venimos con el tráfico a ver cómo están las cosas. 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
1: Somos la radio que manda la ley NC, viendo cómo están las condiciones de el tráfico en este momento. Empezamos en el área de el Triángulo y nos dicen que tenemos las cosas tranquilas, no se reportan accidentes en el 40, 440, 540. Lo mismo sucede para el área del Triad a esta hora, así que esperemos que sea una tarde con pocas complicaciones, porque ayer sí estuvo medio pesado, aunque juegan los Hurricanes, pero no juegan aquí, ¿o sí? Hay que checar, porque si no, esa área va a estar. 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

efectivamente los Carolina Hurricanes tienen juego esta noche, 8 de la noche, y estará jugando los Canadiens de Montreal contra Carolina Hurricanes esta noche. Después el sábado juegan, pero creo que será ese juego, será, ah no, también va a ser aquí. Yo creo que al tercer juego se van a ir a Montreal. ¡Ah, caray! Vamos a ver cómo le va al equipo de casa. A ver si hay este gol.

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1: Y está en inglés. Nos vamos a ir rapidito a la información. Empezamos en el área del Triad. No se reportan accidentes a esta hora. Las cosas están tranquilas. Vamos a ver qué hay para Raleigh, Durham, Cary, Apex y los alrededores. Tampoco nos están reportando complicaciones, así que bastante tranquilo al momento. 4.12, maneja a Johnson Hyundai este mayo. 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

Edith, nomás porque es grupera la canción, piensa que ya. Que ya le toca a ella decir ¡wow! Saludos para Cristian, para Juanito, para Miguel. Oigan, hay muchos Migueles el día de hoy. Gracias por estar pendiente. Vamos a venir con nuestro segmento de segundas partes porque hoy le tengo una super hiper canción que, bueno, varios grandes de la música la han interpretado, pero hoy va a tener dos opciones y usted me va a decir cuál de las dos es la que más le gusta, ¿ok? Ya venimos con segundas partes.

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1: Vamos a ver quién lo canta mejor, quién lo canta mejor. Yo creo saber por quién van a votar, pero no va a decir nada. No voy a decir nada para que ustedes no sean influenciados por mí. Vamos con la canción, se llama La Cama de Piedra. Ya sé, van a decir que Don Antonio Aguilar, pero no. No vamos a ir con Don Antonio Aguilar. Recuerden que esto se llama segundas partes, o sea que son otras versiones, no de la original. El día de hoy nos vamos a ir con la señora Yolanda del Río, la hija de nadie. Y vamos a ver, ella canta

Gracias, señora Yolanda del Río, de la época también de los humildes, de toda esa camada. Esa es la opción número uno. La opción número dos, con la cama de piedra, es con nada más y nada menos que los caminantes.

Gracias, señores. La cama de piedra. ¿Qué versión te gustó más? La número uno con Yolanda del Río, Los Caminantes. Fue la número dos. Me mandas a través de las redes sociales tu mensajito. Me dices a cuál le vas, a la uno o a la dos. Saluditos para Alexa, que está de graduación. Alexa, saludos de parte de tu mamá. Saludos a Lola, gracias. Vamos con esto de Recoditos y vaya votando. La uno, Yolanda del Río. La número dos, Los Caminantes. Vamos a ver cuál recibe más votos para que la podamos escuchar completita. 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
1: La República Democrática del Congo se vio obligada a cancelar un importante campamento de preparación rumbo al Mundial 2026 y también un evento de despedida con aficionados previsto en Kinshasa debido a un grave brote de ébola que afecta al este del país. Las autoridades sanitarias informaron que una rara variante del virus conocida como Bundibugyo habría provocado más de 130 muertes y cerca de 600 casos sospechosos, aumentando la preocupación dentro y fuera del país africano. Ante la magnitud de la emergencia, la Organización Mundial de la Salud declaró la situación como una emergencia de salud pública de interés internacional, mientras continúan los esfuerzos médicos para contener el brote. Pese a la suspensión de las actividades en la República Democrática del Congo, la selección mantendrá su calendario internacional de preparación para la Copa del Mundo. El portavoz del equipo, Jerry Kalemo, confirmó que los partidos que tienen programados en Europa se van a jugar.
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INC y ustedes se pusieron a votar. Que si Yolanda, Yolanda, Yolanda. Denis dice que Yolanda. Acá también caminantes. En, acá dice la opción 2. Fernando quiere la opción 2. Quiéreme la número 1. Edward quiere la número 1 con fries. Este es yummy for the tummy. Cuy, la número 2. Víctor, no soy cuy. Con la pena, chiquillo. Dice, está difícil, pero creo que la 2. Antonio dice que los caminantes también. La número 2, dice Tito. Dice, ¿me qué? Ya no voy a escuchar cuál ganó. Me avisas cuál fue. A mí me gustó la versión de caminantes. Gracias, Lucía. Dice José que les da un empate. Saludos, mi chiva hermana. Saludos, chiva hermana. How are you? Dice que vota por la número 2, por supuesto. Y José Luis por la 2. Dice la número 2, la número 2, la número 2, la número 2. Ay, dice, así, por favor, sálvanos de los caminantes, por favor, sálvanos. La número 1. Así, tenías que agarrar a todos tus amigos para que sí. La número 1, gracias, Dianita. La número 1, Elena. Como que varias mujeres sí, voy a decir, varias mujeres sí se solidarizaron. Con Yolanda del Río. Y algunos hombres también. Así que aplausos para esos hombres que dijeron, me voy a ir con esto que no es lo usual, que no es lo que estoy acostumbrado. Pero lamentablemente, la mayoría manda. No es que yo quiera. Ay, ay. Ay, no sé qué andaba haciéndole acá la cosa esta. Me asustó. Caminante, sí, pues la cama de piedra. La

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1: A ver cómo están las cosas. Me dicen que en Greensboro está llueve, que llueve. ¿Sí es cierto? No lo dudo, que es que Maris me dijo que sí. Pero yo quiero que ustedes me digan por dónde más o qué está sucediendo. O sí, es torrencial o más poquito en otras partes o qué. Bueno, ahorita me dicen que el área del Triángulo está sin reporte de accidentes. Vamos a ir al área del Triad, donde, para mi sorpresa, tampoco hay accidentes reportados. La tarde de hoy ha sido bastante tranquilita. 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

para David y para Karim. Saludos para Adriana Rodríguez y Elfega de parte de Fidel. A mi gente de Stoneville dice que también está llueve, que llueve, que llueve. Saludos a los graduados de High School del condado de Troy. A Kayla, Allison y Yahaira. Saludos para Mari en el área de Greensboro. Saluditos para... Ah, ya está, todavía estaban votando por la canción. Ya ganaron los caminantes, ya. Saludos al grupo de Valerio de la Davis. También todavía andan trabajando, chicos. Bueno, cuídense, por favor. Y vamos con esto de Eden Muñoz. Ya venimos con lo que será...

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2: Saludos, Florentino Mesa les presenta Minuto 60. El presidente Donald Trump advierte que las negociaciones con Irán están al límite y amenaza a Teherán con nuevos ataques militares. Autoridades estadounidenses hallan a 19 migrantes mexicanos ocultos en drenaje fronterizo entre California y México. Centroamérica y México revisan protocolos regionales para frenar propagación del gusano barrenador en ganado y seres humanos. Las tensiones entre Estados Unidos e Irán volvieron a aumentar luego de que el presidente Donald Trump afirmara que las negociaciones para evitar una nueva escalada militar se encuentran al límite y que Washington está listo para actuar si no recibe una respuesta satisfactoria de Teherán. El gobierno iraní confirmó que analiza la nueva propuesta estadounidense transmitida a través de Pakistán, país que mantiene labores de mediación desde el alto el fuego alcanzado en abril. Teherán presentó un documento de 14 puntos que incluye medidas para reducir hostilidades y avanzar en mecanismos de confianza mutua. Trump aseguró que las conversaciones atraviesan una etapa decisiva y advirtió que un fracaso diplomático podría desencadenar rápidamente nuevas operaciones militares. Si no obtenemos las respuestas adecuadas, todo irá muy rápido, declaró el mandatario. La posibilidad de una nueva confrontación mantiene en alerta a gobiernos de Medio Oriente y a mercados internacionales por el riesgo de afectaciones al suministro mundial de petróleo. 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
2: Continuamos en Minuto 60. La patrulla fronteriza encontró a 19 migrantes mexicanos, incluidos 3 menores no acompañados, escondidos dentro de un sistema de drenaje en la frontera entre California y México. El hallazgo ocurrió tras una alerta del sistema de vigilancia remota cerca de túneles fronterizos en el sector de San Diego, donde agentes migratorios arrestaron a 16 adultos y realizaron operativos en busca de más personas ocultas. Estas fueron las noticias de la hora.
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Saludos a Ángel, a Luis y a Diego de parte de su amigo Hugo Monter. Ok, saludos a Marco. Dice, a ver si puedes poner una de estas canciones. Ah, te voy a complacer nomás porque me dio risa tu mensajito. Pues es que ya sabía que ibas a pedir una de esas. Y es que hay que mover el bote, ¿verdad? Es Baby Friday, o sea. Saludos al Yarderito Chapín del Anselmo, me dice Marco. Así que vámonos bailando a ritmo de la chimichanga. La chimichanga, pues, es Yair Saldívar.

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1: Nos vamos a los mapas a ver qué nos dicen. Empezando en el área de El Triad en este momento, para High Point, Winston, Greensboro, no se reportan accidentes en este momento, así que la cosa está relativamente tranquila. Vamos al Triángulo y sus alrededores, donde, bueno, nos dicen que en el área de cerca de Dunn, en la 95, cerca de la 421, hay un accidente, pero es lo único que se reporta, así que... pues bastante bien. 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
4: 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Pero expertos dicen que enfocarnos solo en reducir el tiempo frente a la pantalla no es suficiente. 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No solo mejora el bienestar de los niños, también reduce los conflictos en casa. Cuando los niños se sienten conectados contigo, es más fácil que se interesen en otras actividades. No se trata de imponer, sino de compartir. Empieza con algo simple, un picnic, una caminata o ver el atardecer juntos. 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

ley. Un saludo para Daniel, alias La Greñuda, que trabaja en CCS de parte del tío Mario. Saludos. También para el conejo, al gordito, puro viejón pesado. Saludos para ustedes, ¿eh? Hablando de viejones pesados, saludos a los que les gusta la canción de Huracanes que nos están pidiendo. Y es que me acordé que a don Alfredo le gusta la canción de la sotana. Canción cortita, chiquita, no sé. Quebraron la cabeza mucho. Dijeron, ahí te va. Lo que no sé es qué tan verídica sea. O sea, al pie de la letra sí será así como dice la canción. Vamos a tener que preguntarle a la

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Pues nos dicen que ya empezó a llover. Sí que sí, vamos a la información de el clima. Y pues sí hay tormentas en el pronóstico para esta tarde-noche. 70% de posibles lluvias. La mínima se va a estar presentando por ahí a 64. Mañana la máxima se espera solo en 75. Nuevamente lluvia en el pronóstico en un 84%. Lo mismo para el sábado, por si tiene planes para el fin de semana. Algunos, pues, feriado. Largo el fin de semana. Así que así las cosas. La temperatura ahorita, 71 en Greensboro, 92 en Raleigh. Muy drástica la diferencia entre un lugar y otro, ¿eh? Kingston está con 89. Carolina weather, definitivamente. Así es el clima en Carolina del Norte. 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Y bueno, saluditos a la gente de San Luis Potosí que mandaron mensajito, a las chicas que andan trabajando con Diana. No me dijeron en qué andan trabajando, chicas, pero espero que ya pronto puedan terminar. Nos vamos a ir con un saludo muy especial para la señora Leonila Herrera de parte de su esposo Margarito. Y bueno, lamentablemente su papá falleció hace poco y justo me acordé que parecía como que casualidad que justo cuando mi papá falleció, esta era la canción que estaba más nueva de Exterminador. Hasta creo que algunos de ustedes pensaban que la tocaba precisamente por mi situación con mi papá, pero no, se dio que la canción y la partida de mi papá también se dieron pues así al mismo tiempo. Nunca.

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1: Ok, nos vamos a la información. En el área del Triángulo, Durham está reportando accidente en el 40 West, pasando la salida de la Davis Drive, así que precaución ahí, chicos y chicas. Y en el área del Triad, vamos a ver, no se reporta nada por ahí, nope. Ok. Ah, nos dicen de otro en Raleigh, en el 40, cerca de la Lake Wheeler Road. 40 este, cerca de la Lake Wheeler Road. Precaución, eso en el triángulo. 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

La radio que manda la ley en el set. Tengo saluditos para... El tiburón dice, Happy Baby Friday. ¿Puedes poner algo de Lorenzo de Monteclaro? Saludos para el morro y el pony. Ya estamos en casa y es día de cheque. No, pues, wow. Qué bien por ustedes. Yo ya me lo gasté y estoy esperando que llegue el próximo. Dice, saludos a Manny y a Nicho que van saliendo del trabajo. Mi querida Janetita dice, hola, hola y... Hola, hola, mi Julie hermosa, buenas tardes. Un saludito a mi hijo César que está visitando. Claro, saludos para él. Y listo, Calixto, nos vamos a ir entonces con música del señor Lorenzo de Monteclaro. Es el señor de las canas, aquí en la radio que manda.

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2: Bienvenidos a Minuto 60, voz noticiosa Florentino Mesa. Trabajadores inmigrantes protestan en California por impacto económico de las redadas migratorias de la actual administración federal. Las autoridades de México investigan a 12 personas y 2 empresas señaladas por Estados Unidos por nexos con el cártel de Sinaloa. La OTAN debate en Suecia aumento del gasto militar ante presión de Estados Unidos y repliegue parcial de tropas en Europa. Miles de trabajadores inmigrantes y activistas se movilizaron en el Capitolio de California para exigir ayuda económica urgente ante el aumento de redadas migratorias impulsadas por la administración del presidente Donald Trump. La protesta incluyó un simbólico die-in, donde manifestantes se recostaron en el suelo para representar el impacto de las detenciones y deportaciones sobre familias enteras. La movilización ocurrió mientras crece la preocupación por operativos de ICE en regiones agrícolas y ciudades con alta población hispana. Organizaciones comunitarias aseguran que muchas familias han perdido ingresos tras arrestos migratorios y enfrentan dificultades para pagar la renta, la alimentación y los servicios básicos. Trabajadores agrícolas relataron que la presencia constante de agentes migratorios ha reducido jornadas laborales y ha generado temor entre empleados indocumentados. La protesta coincidió con nuevas declaraciones de Trump sobre ampliar las redadas migratorias en distintas regiones del país como parte de su estrategia de endurecimiento fronterizo y deportaciones masivas. 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
2: Seguimos en Minuto 60. La Unidad de Inteligencia Financiera de México informó que investiga a 12 personas y 2 entidades legales sancionadas por Estados Unidos por presuntos vínculos con el cártel de Sinaloa y el tráfico de fentanilo. El organismo señaló que realiza análisis financieros, fiscales y corporativos para detectar posibles operaciones con recursos ilícitos y reforzar acciones contra redes relacionadas con esa organización criminal. Estas fueron las noticias de la hora.
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continuamos en la radio que manda la ley 101.1, 105.7, 92.9, porque ya se viene el doblete del Top 6. Y hablando de dobletes y, bueno, de puntos y demás, ya llega el Mundial y muy pronto estaremos en la calle celebrando el Mundial. Así que pendiente para que sepa de qué se trata, cómo participar y los premios que hay. La ley en este...

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2: Y seguimos con el señor Espinoza Paz en este doblete. Escuchaste Perdí la pose. Este es Tú te vas, la más nueva. Y ya viene nuestro último artista en breve aquí en La Ley NC.

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1: Llegó el momento. Es el señor Alejandro Fernández. Escuchaste el tema de Decepciones, que canta con Calibre 50. Y ahora Cascos Ligeros. Saludos para mi querida Denis, que

es la Ley NC. Muy buenas tardes, feliz jueves. Y ya estamos en la hora de música internacional. Mi nombre es Jessy, saludándolos, y estoy con ustedes hasta las 9 de la noche con lo que le llamamos el Double Shot Jueves. Dos canciones del mismo artista seguido, y ustedes son los que mandan esta noche. Así que de una sola vez, nuestras redes sociales están abiertas y también el teléfono. Nos vamos a ir terminando algo de Nati Natasha, esta vez en colaboración con Thalía. Se llama No Me Acuerdo, en la Ley NC. Buenas tardes.

Double Show, jueves en música internacional de la ley NC. Vamos saludando a Janet y a Miguel, que ya están dando sus canciones que quieren escuchar en esta hora del Double Show jueves. Y también vamos hablando rápidamente sobre Peso Pluma, que él acaba de colaborar en un lanzamiento, con Adidas, en una nueva camiseta de fútbol. Y aparte de eso, dice que con el espíritu de la Copa Mundial anunciaron un watch party, una fiesta oficial y una presentación para la apertura del torneo en el mes de junio. Así que la Copa Mundial FIFA se está preparando para unir a varios artistas. Ya sabemos de algunos que van a estar en escenarios, otros, por ejemplo, como Peso Pluma, estará con el watch party, así que FIFA viene con todo este 2026. Nosotros nos vamos con Karol G, se llama Coleccionando Heridas. La Ley NC, nuestro Facebook, arroba NC, La Ley, nuestro Instagram, para que ustedes vayan mandando sus canciones que quieran escuchar en música internacional.

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música internacional. ¿Y quiénes están listos para este sábado con la gran final de la tanda de penales? Espero que ustedes hayan dicho que ustedes estén listos porque este sábado 23 de mayo los esperamos de 1 a 3 de la tarde en Crossroads Ford Siler City, donde dos de los concursantes estarán para la final y verán quién se gana el Apple iPad. Además, habrá también tarjetas de regalo para Walmart y boletos para Karim León. Así que no se lo pierdan, la dirección 1701 East 11th Street en Siler City, este sábado de 1 a 3 de la tarde. Nosotros nos vamos complaciendo algo de Ozuna en el Double Shot Jueves de La Ley NC.

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Música internacional de la ley NC. Ahí estamos complaciendo algo de Danny Ocean. Saludando a Adriana que dice, me ganaste. Te iba a pedir algo de Marc Anthony. Claro que sí, pues ya, ya los conozco. Nos vamos terminando este double shot de Danny Ocean, pero muy al pendiente de música internacional porque hay regalo esta noche. Y si usted quiere saber de qué y cómo se los puede ganar, tiene que escuchar la ley NC. 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